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0: noches. Buenas noches, estamos acá comenzando el cuarto programa de los Jóvenes Guerreros. Este programa se realiza todos los viernes a partir de las 21 horas hasta las 22. Bien, quiero saludar principalmente a la audiencia y a todos mis hermanos que están acá reunidos, todos los jóvenes guerreros de la Iglesia Jesús es Vida, de la Iglesia Defensores de la Fe y Restaurando Familia, que llegó recién Lucianito, mi hermano, está acá también junto a nosotros. Como les dije, este programa se trata de alabar al Señor, de leer su palabra y entenderla. Justamente entre todos es lo que buscamos, es lo que queremos expresar a la comunidad entera, a todo el oyente que está detrás, tal vez en su trabajo, tal vez en su hogar, puede compartir la palabra junto a nosotros. Este programa siempre busca que aprendamos juntos la palabra del Señor. En esta noche voy a pasar a saludar a mis hermanos que están acá junto a nosotros. Está Tiago, Luciano, Esmeralda, Dana, Valeria, Milagros, Morena y mi hermano Mario. Le voy a ceder la palabra a Tiago para que se presente y a Lucianito también.
1: Buenas noches a todos los que están oyendo esta radio. Yo soy Tiago y ahora le voy a pasar el micrófono a Luciana.
2: Te saludo con la paz del Señor y feliz de estar acá en la radio otra vez. Y bueno, espero que la pase bien en esta radio esta noche. Y bueno, voy a pasar a la hermana Dana.
3: Hola, buenas noches, que Dios le bendiga a cada uno de ustedes. Bueno, le doy gracias a Dios por una oportunidad más para poder estar aquí en la radio y para escuchar la palabra de Dios.

0: noches, bendiciones para todos los que estén escuchando la radio. Mi nombre es Morena y un gusto estar acá nuevamente. Y le paso el micrófono a mi hermana Milagros.
1: Buenas noches a todos, espero que este programa sea un lindo programa y lleno de bendiciones para todos los oyentes. Yo y mi hermana Morena somos de la Iglesia Defensores de la Fe.
2: Bien, chicos, ahí acaban de escuchar el saludo de cada uno de ellos, al más hermano, pero que todavía no se animan a hablar. Le voy a ceder la palabra a mi hermano Mario y también le vamos a pedir que esté haciendo una oración por este programa y por todos ustedes.
3: Buenas noches, que Dios me esté bendiciendo a cada uno de los oyentes que están conectados en esta emisora, ¿no es cierto? Acá junto a mis hermanos, a mis pequeños hermanos, vamos a compartir una linda historia que se encuentra en el libro de San Lucas. Y bueno, espero que esta palabra, esta historia, porque cada historia de la, que está en la Biblia es algo muy lindo que hay que aprender, son historias muy hermosas. Así que vamos a compartir esa palabra que está en San Lucas. Vamos a pasar a orar por la palabra, por cada uno de los oyentes, ¿no es cierto?, que está del otro lado, y también por esta emisora que nos brinda este espacio, que nos permite estar aquí gratuitamente, ¿no es cierto? Y bueno, más que todo es porque la idea y más que todo es aprender y compartir la palabra con ustedes que están del otro lado. Amén. Gloria al Señor. Padre de la gloria, mi Señor, te doy gracias por permitirme estar en esta preciosa hora que vamos a compartir tu palabra. Te ruego que te bendiciendo a cada uno de estos oyentes, Señor, que te bendiciendo con esta palabra a sus vidas, para que ellos cambien su manera de vivir, su manera de pensar, que des tranquilidad a su corazón, a su mente, Padre, para que puedan aprender así como nosotros estamos en este camino tan hermoso que es el camino de recibir, compartir las buenas nuevas, como dice la palabra. Te damos gracias, Padre de la gloria, mi Señor, y doy gracias también a esta emisora que nos da este espacio y a cada uno de los miembros de esta familia Moyano. Que tú estés bendiciendo, Señor, este hogar, esta radio y hasta donde se escucha esta señal, y a cada oyente y a su familia, Señor, ¿por qué no?, de esta ciudad, de la ciudad vecina. Te ruego que estés bendiciendo, Señor, por estos medios. En el nombre del Padre, del Hijo y del Espíritu Santo. Amén. Amén y amén. Gloria al Señor.
2: Acá mi hermano Mario hizo una oración, como él decía, ¿no?, por todos los que están del otro lado, por mis hermanos que están acá presentes, hasta donde lleguen el oído, el mensaje de la palabra del Señor. En esta noche hemos elegido el libro de Lucas, el capítulo 19, del 1 al 10, que habla de la historia de Zaqueo, que muchos tal vez la conocen y otros no. Vamos a pasar en unos minutos a leer. Le pido que los que están del otro lado, si tienen una Biblia, busquen esta palabra para que la lean junto a nosotros. Acá les voy a ceder enseguida la palabra a Tiago, a Luciano, a Dana, a mis hermanos, para que ellos lean la palabra del Señor. Tiago, vas a leer el capítulo de Lucas, capítulo 19, del 1 al 10. Vos vas a leer los tres primeros versículos y después le vamos a ceder a Luciano.
4: El 1 se titula como Jesús y Zaqueo. Dice el 1: habiendo entrado Jesús en Jericó, iba pasando por la ciudad. Y sucedió que un varón llamado Zaqueo, que era el jefe de los publicanos y rico, procuraba ver quién era Jesús, por no podía a causa de la multitud, pues era pequeño de estatura.
2: Vamos a seguir con la historia y vamos a pasar el micrófono a Luciano. Acá tenés la Biblia de Tiaguito, si querés leerla desde ahí. El Luciano, mi hermanito Luciano, va a leer los versículos del 4, el 5 y el 6. Continuando la historia de Zaqueo.
5: Y corriendo delante, subió a un árbol sicomoro para verle, porque había de pasar por allí. Cuando Jesús llegó a aquel lugar, mirando hacia arriba, le vio y le dijo: Zaqueo, date prisa, desciende. Porque hoy es necesario que posee yo en tu casa. Entonces él descendió a prisa y le recibió gozoso.
2: Bien, Luciano, bien, vamos a pasar ahora a mi hermana Dana para que continúe la lectura. Pásale la Biblia, Tiago. Pásale la Biblia para que él continúe Dana leyendo la historia. Se quedó en el... Le corresponde leer el versículo 7, 8 y 9.
6: Bueno. Al ver esto, todos murmuraban, diciendo que había entrado a posar con un hombre pecador. Entonces Zaqueo, puesto en pie, dijo el Señor: He aquí, Señor, la mitad de mis bienes doy a los pobres, y en algo he defraudado a algunos. Se lo devuelvo cuadruplicado. Jesús le dijo: Hoy ha venido la salvación a esta casa, por cuanto él también es hijo de Abraham, porque el Hijo del Hombre vino a buscar, a salvar lo que se había perdido.
2: Bien, así hemos leído toda la historia de Zaqueo. Le voy a pedir a mis hermanos, ¿qué entendieron de esta historia? Le voy a pedir si quieren comentarnos qué entendieron de esta historia bíblica de Zaqueo, un cobrador de impuestos que llegó a Jericó, perdón, que vivía en Jericó y Jesús llegó. Comentanos, Tiago, ¿qué entendés vos por la historia esta que acabamos de leer?

0: O dan a ver hasta que Tiago se prepare. ¿Qué entendés vos de la historia de Zaqueo?
1: Bueno, lo que yo entendí que

0: Saqueo pasaba a robar a la gente, era feliz. Pero yo digo que Saqueo no era feliz. Porque cuando fue Jesús a su casa y comenzó a predicar. Y cuando esa palabra le llegó a Saqueo, entonces yo digo que Saqueo dijo, ¿qué hago? ¿Sigo robando o me arrepiento? Y entonces Saqueo pensaba qué decisión iba a tomar. Y así como tanto los jóvenes, ellos también deciden una decisión. Porque como hay muchos jóvenes que son para que empiezan a robar, ¿no ve? La cosa de a su familia. Entonces cuando ellos roban y ya empiezan a vender, entonces ellos buscan como si fuera que ellos están buscando una visión, algo así. Entonces ya cuando los jóvenes piensan que son lindos, pero ya cuando ya no hay, entonces como ellos se sienten vacío, algo así. Entonces cuando los jóvenes ya empiezan ahí a buscar algo, entonces cuando ellos escuchan a un profeta, ¿no? Un profeta o un pastor, entonces empiezan a decir que, bueno, como tanto los jóvenes, si ellos aceptarían a Dios, entonces ellos empiezan a cambiar de su vida. Yo digo, para mí es lo mismo que como Saqueo y como los jóvenes. Entonces como los jóvenes tomen una decisión si aceptar a Jesús o no aceptar a Jesús.
1: Está bien, Dana, si estamos entendiendo la historia, cómo la contás vos, cómo la ves vos, que es lo mismo lo que pasó Saqueo como pasan hoy en día los jóvenes, ¿no? Claro. Es así. Muy bien, le vamos a pasar la palabra ahora a Milagros, que nos comente ella un poco para su entendimiento de esta historia bíblica. Hermanita Milagros, la escuchamos.
2: Lo que yo entendí de la palabra fue que Saqueo se arrepintió y le dijo a Jesús que iba a volver todo cuadriplicado. Y yo opino, yo digo, que no importa las cosas malas que hagamos hecho, si robamos o cometimos algunos errores, que él igual no va a perdonar, así como Jesús perdonó a Saqueo. Y de la forma, y que nosotros devolvamos todo cuadriplicado, alabándolo a él, tratando de servirle, esa sería la mejor forma de volverle cuadriplicado a él.
1: Claro, ¿no? Porque es el pecado que él sentía que hizo con el pueblo donde él justamente vivía, por eso es que la gente no lo quería, y no lo quería por ser un cobrador de impuestos, y que mucha gente decía que cobraba más de lo que corresponde. Entonces una forma de él reconocer su arrepentimiento, reconocer su error, dijo a la gente, como dijo recién Milagros, ¿no?, que iba a devolver al que había hecho daño y cuadriplicado al que había sacado de más. Y está muy bien, porque el entendimiento que tiene Milagros de que Dios nos puede perdonar a todos, más allá de cualquier error que hayamos cometido, y que la manera de devolverle al Señor todo lo que nos dio es alabándolo, leyendo la palabra, orando, ayunando. Hay miles de formas, todo es de agrado de Dios. Bueno, vamos a continuar y le vamos a ceder la palabra a Tiago, de esta historia bíblica. Tiago, ¿qué entendiste vos de la historia de Zaqueo?
0: Yo entendí que Zaqueo subió al árbol para ver a Jesús. Jesús lo bajó del árbol para ir a su casa. Mucha gente se queda trepada toda la vida. Van a culto, conferencias, videos, solo para ver a Jesús desde lejos. Eso es región. Jesús no murió para que lo mire desde un árbol. Murió para posar en tu casa.
1: Tiago, hace rato estábamos contando la historia antes de empezar el programa. ¿Qué hizo Zaqueo cuando vio a Jesús? ¿Qué hizo en la historia?
0: Se trepó al árbol.
1: ¿Al árbol? ¿Y para qué había trepado Jesús al Zaqueo al árbol?
0: Se trepó para ver, porque como Zaqueo era un chico
1: bajito,
0: de
1: estatura bajita.
0: Ajá, de estatura bajita, se subió al árbol para ver lo que pasaba.
1: Y de ahí, cuando Jesús lo vio a Zaqueo,
0: Jesús le dijo que se baje del árbol, que lo lleve a su casa.
1: Lo lleve a su casa, ¿no? ¿Y qué hacía la gente cuando vio que Jesús se iba a la casa junto a Zaqueo? ¿Qué hacía? O sea, el pueblo que estaba ahí.
0: Lo miraba,
1: pero esa escena, acompañaba, digamos, o sea, ¿le parecía que estaba bien que vaya a la casa de Zaqueo o no?
0: No.
1: Porque ¿qué era Zaqueo? ¿Qué dijimos recién? Un cobrador de impuestos, ¿no?
0: Sí.
1: Y bueno, la gente no avalaba, digamos, esa reunión de que Jesús vaya a su casa. ¿Y Zaqueo se arrepiente después, cuando estaba Jesús en su casa, de lo que él hacía, de lo que él vivía, digamos?
0: Sí.
1: ¿Y qué le dijo a Jesús? ¿Qué iba a hacer él para demostrar, digamos, su arrepentimiento?
0: Le iba a devolver
1: a la gente todo lo que le había sacado de más, ¿no?
0: Sí. Y dijo que a los pobres le iba a devolver cuadriplicado.
1: Sí. Es verdad, porque como cobrador de impuesto, él cobraba, ¿ve? Y cuando por ahí a muchos decían que le había cobrado de más, entonces sí, él reconoció que así lo hizo y dijo, sí, le devolveré todo lo que le he sacado, y al que le haya sacado de más le devolveré cuadriplicado.
0: Sí.
1: O sea, Jesús, al escuchar esto, se dio cuenta que realmente estaba arrepentido de corazón.
0: Amén.
1: Así es esta historia, y como recién decía Milagros, ¿no? Nosotros también hacemos cosas que no agradan a Dios. Todos, ¿no? Porque todos vivimos en pecado, vivimos en este mundo con tantas cosas malas, y el Señor nos pide que no vivamos de esa manera. Y nos demuestra esta historia que Él nos puede perdonar a nosotros todo lo que hayamos hecho. Así es. Bien, Tiago, muy bien. ¿Vos, Luciano, querés agregar algo? Luciano, el segundo programa. ¿Se acuerda que Luciano, el programa anterior, trajo su órgano para cantar una alabanza junto con las hermanas? Así que, bueno, este día no lo pudo traer. Ya vamos a preparar una linda alabanza juntos, porque ellos saben mucho, sino que no se animan todavía a cantar. Ya vamos a armar algo lindo. En esta noche, también quiero comentarles a los oyentes que Morena y Milagro, las hermanitas, van a dedicar una alabanza a todos los oyentes después de la pausa. vamos a ir primeramente a escuchar una alabanza. ¿Qué alabanza les gusta a ustedes? A ver, Tiago, ¿qué alabanza te gusta a vos?
2: A mí me gusta adoración.
1: De adoración.
2: Sí, que me gustó mucho que dice yo navegaré.
1: Ah, sí, esa alabanza se llama así, yo navegaré, es verdad. Y ustedes, sí. Hermana Milagro, Morena, ¿qué alabanza les gusta a ustedes? Sí, son diferentes alabanzas, digamos, hay alabanza de adoración, alabanza de júbilo,
2: sí.
1: Cuando danzan y se goza, ¿no?, el espíritu en la iglesia Jesús es vida, siempre que ponen alabanza de júbilo empiezan a saltar las hermanas, porque uno tiene que estar feliz, ¿no?, cuando está en la presencia del Señor.
2: Amén.
1: A vos, hermanita Morena, ¿qué alabanza te gusta?
3: La alabanza es como adoración. La canté
1: el programa anterior.
3: El programa anterior es Aquí Estás.
1: Sí, esa.
3: Siempre escucho esa porque la verdad me parece muy bonita la alabanza. Así que mayormente escucho esa.
1: Sí, es verdad, esa alabanza es muy bonita, es muy bella. En realidad todas, ¿no? Porque mientras todas sean dedicadas a Dios, todas van a ser lindas, todas nos llegan al alma. Las de adoración, en realidad, te toca el espíritu, y ya cuando vos estás feliz y gozoso en la iglesia, ya querés también escuchar las de júbilo y así. Y hermanita, sí. Milagros, vos.
4: A mí me gustan mucho las alabanzas de adoración, porque en los momentos que cantamos las alabanzas de adoración, el Espíritu de Dios te llega más, te toca más por las alabanzas de adoración.
1: Sí, es verdad, ¿no? Uno llega a conmoverse porque sentí justamente el Espíritu que está en el medio de la reunión o en el medio de la iglesia o en medio de los hermanos, y te toca el Espíritu, uno llega a las lágrimas porque te emociona saber que Jesús dio la vida por nosotros, por salvarnos, y que su amor es inmenso.
2: Amén.
1: Bien, vamos a ir a una alabanza y después continuamos con el programa. La alabanza, yo navegaré, que había pedido acá el hermanito Tiago. Vamos a escuchar esa alabanza y después continuamos.

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0: Buenas hermanos, acá seguimos en el programa de los jóvenes guerreros con mis hermanitos. Bueno, para esta noche habíamos elegido la palabra de Lucas, capítulo 19, versículo del 1 al 10, que habla de la historia de Zaqueo. Para finalizar con la palabra que hemos elegido hoy, le vamos a pasar el micrófono a mi hermano Mario para que finalice de esta noche, y después van a continuar mis hermanitas Milagro y Morena con una alabanza principalmente para el Señor y después para toda la audiencia y mis hermanos que estamos acá.
1: Bueno, como decía la hermana Marcia, acá vamos a relatar una porción de esta historia, de este versículo. Cuando Jesús llegó a aquel lugar mirando hacia arriba, le vio y le dijo: Zaqueo, date prisa, desciende, porque hoy es necesario que yo te pose yo en tu casa. Entonces él descendió a prisa y le recibió gozoso. Al ver esto, todos murmuraban, dice la palabra del Señor, porque Zaqueo, como en ese tiempo era cobrador de impuestos, era un administrador, ¿no es cierto?, en este caso, como cobrador de impuestos, y tal vez se excedía mucho en cobrar a los pobres, y era muy mal visto. Por eso esta historia que nos deja escrito el Señor en San Lucas 19, 1 al 10, es una historia muy linda, porque acá entonces él descendió a prisa y le recibió gozoso. Al ver esto, todos murmuraban diciendo que había entrado a posar con un hombre pecador, dice, porque en este caso la gente que ya lo conocía y también gente religiosa ya lo condenaba a él, porque pensaba que él no tenía perdón de Dios, tal vez no tenía por qué estar con Jesús, ¿no es cierto? Porque dice, un hombre pecador, dice, pero más adelante le voy a relatar lo que Jesús le respondió, ¿no es cierto? Entonces Zaqueo, puesto en pie, dijo al Señor: he aquí, Señor, la mitad de mis bienes doy a los pobres, y si en algo he defraudado a alguno, se lo devolveré cuadruplicado, dice la palabra, porque como él había hecho mucho daño cobrando impuestos, tal vez como hoy en día, ¿no es cierto?, en este caso pasa, ¿no es cierto?, en la actualidad nosotros hoy en día pasamos casi la misma situación, ¿no es cierto?, porque acá los gobiernos actuales también hacen lo mismo. Y en este caso, la palabra dice, nos deja escrito, nos enseña acá lo que Zaqueo, estando al lado del Señor, arrepentido con la presencia del Señor y arrepintiéndose y diciendo. Entonces Zaqueo, puesto de pie, dijo al Señor: he aquí, Señor, la mitad de mis bienes doy a los pobres, y si en algo he defraudado a alguno, se lo devolveré cuadruplicado. Verso 9 dice, Jesús le dijo: hoy ha venido la salvación a esta casa, por cuanto él también es hijo de Abraham. Por eso esta historia se trata de Zaqueo, porque vino Jesús a ver a este varón, porque era necesario que él conociera a Jesús y pueda ser salvo, ¿no es cierto? Como muchas personas tal vez se sienten pecadoras en este mundo, porque una vez estando lejos del Señor, o al no conocer al Señor, cometemos muchos errores, ¿no es cierto?, en nuestra vida, con nuestra pareja, con nuestros hijos, en nuestro trabajo. Siempre en esta vida, siempre vamos a cometer errores, pero siempre está Jesús, que Él tiene misericordia de nosotros y está a la espera, dice, en otro libro. Y bueno, en este caso, Jesús le dijo, hoy ha venido la salvación a esta casa, porque cuando él también es hijo de Abraham. Por esa razón, Jesús posó en la casa de Zaqueo, porque él era descendiente de Abraham, y por sobre todo él amaba a Zaqueo, porque dice la palabra que Dios ama al pecador, no al pecado, dice. Entonces, porque el Hijo del Hombre vino a buscar y a salvar lo que se había perdido, dice la palabra del Señor, amén. El verso 10, acá nos relata lo que Jesús responde a las personas que le criticaban, porque Zaqueo estaba con Jesús, ¿no es cierto? Porque hay mucha gente también que nos critica a nosotros, a los cristianos, porque tal vez en la vida pasada, por ejemplo, no digo a mis hermanos acá, los jóvenes, sino que yo, mi hermana Marcia, tal vez mi cuñado, ya hemos pasado, ¿no es cierto?, de una vida a esta, de muerte a vida, dice la palabra. Entonces, sí tenemos tal vez muchas cosas que hemos fallado en otra vida, en la vida antigua, pero en este caso somos parte también de este pueblo. En este momento somos criatura nueva en Cristo Jesús, amén, porque el Hijo del Hombre vino a buscar y a salvar lo que se había perdido. Entonces esta palabra nos enseña que podemos cometer muchos errores o cometer el peor pecado, pero siempre está Jesús a la puerta y esperando para que nosotros nos podamos arrepentir de todo lo que hemos cometido, de todos los errores, los pecados, que no hay pecado grande ni chico que Él no pueda perdonar, porque para Él no hay nada imposible, dice la palabra. Amén. Bueno, con esto vamos a cerrar, porque es una historia muy linda. Ustedes, si tienen una Biblia, la pueden leer. Yo siempre comparto en la iglesia cuando me toca, y bueno, yo siempre le, como decía mi pastor, hay que escudriñar la Biblia para que no seamos engañados, ¿no es cierto? Y bueno, es una enseñanza muy linda que me dejó mi pastor, y por qué no también decirles a ustedes también que si tienen una Biblia en su casa, la pueden leer, porque es la mejor manera que usted tiene de comunicarse con Dios, porque nosotros siempre decimos que oramos cuando yo

0: necesidad de ir a buscar al Señor, o algunas veces alguna campaña que van a escuchar y va en su corazón, van a sentir la necesidad de conocer a Jesús, así como hizo Zaqueo, se subió a un árbol para conocer a Jesús, pero no sabía Zaqueo que Jesús ya lo conocía y ya estaba planeado que él tenía la salvación para él. Amén.
1: Amén.
0: Gloria al Señor. Le voy a pasar la palabra a la hermana Marcia.
2: Bien, aquí continuamos. Y recién el hermano Mario ha leído y ha hecho un discernimiento de la palabra, de la historia de Zaqueo que hemos elegido para esta noche. De esa manera hemos finalizado esta palabra, ¿no? Porque después, como le dije al comienzo, mi hermanita Milagro y Morena nos va a brindar una alabanza. Y después ella también van a leer una palabra que eligieron. ¿Qué nombre es la palabra que eligieron para hoy? ¿Qué libro? ¿En qué libro está? Para que el que está escuchando del otro lado pueda buscarla en la Biblia y acompañarlos con la lectura. Las hermanitas eligieron la palabra de Salmo 71, versículo 17, para que quieran acompañar. Yo también la voy a buscar ahora para ya tener la mano, pero antes como le dije vamos a ir a la alabanza que prepararon para esta noche. Como les dije, primero es para nuestro Señor, después para todos los hermanitos que estamos acá y para los oyentes también, para que nos deleitemos con esta bella alabanza.

Esta noche vamos a cantar una alabanza que se llama No adoréis a nadie más que a Él.

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0: qué hermosa alabanza, queridas hermanitas. No adoréis a nadie más que a Él. Lo pueden buscar después. Como dice, ¿no? Esa alabanza, toda la adoración y la gloria tiene que ser para Él, para nuestro Creador, para el Rey de Reyes. También, como les dije, las hermanas, como cada programa, eligen una palabra para compartir con la audiencia. Eligieron la palabra que está en Salmos 71, versículo 17. Así que vamos a pasarle el micrófono a la hermana para que lea esta palabra y comparta con la audiencia. Y se están haciendo las horas 21:54. Ya estamos por finalizar, pasó rápido esta noche.
1: Sí.
0: El tiempo. Bueno, hermana Morena, te escuchamos. Perdón, bueno, hermana Milagro, siempre me
2: pongo. Vamos a leer en Salmo 71, versículo 17. Oh Dios, me enseñaste desde mi juventud y hasta ahora te he mantenido tus maravillas.
1: Bueno, la palabra quiere decir que a nosotros en nuestra juventud nos hablaron de Dios, conocemos de Dios desde muy pequeño, y aún a nuestra edad, que estamos creciendo, seguimos en el camino de Dios, no nos hemos apartado a pesar de tantas tentaciones que tenemos de amigos, del mundo. Y aún así seguimos en el camino, no nos apartamos. ¿Y qué quiere decir? Que no, aún seamos jóvenes, no nos tenemos que caer en tentación, tenemos que seguir en el camino de Dios, porque Dios es la salvación, Dios es el que está, Dios es el que siempre nos va a salvar. Y querer aún con todos nuestros pecados. Bueno, eso es todo, muchas gracias.
0: Y le compartieron la palabra, ¿no?, de Salmo 71:17. Es así como el rey David, ¿no?, le pedía al Señor, le decía, mejor dicho, al Señor, que él desde joven le había enseñado la palabra y cómo caminar en Dios, y que lo acompaña hasta el último de sus días. Es así como todos en realidad debemos pedir estas oraciones, porque estos versículos, estas palabras que el Señor nos dejó para enseñanza, nos habla de esto, ¿no?, de que hay una salvación, de que no importa la edad, siendo joven. Estos hermanitos que están acá presentes están entendiendo día a día, cada vez que leen la palabra, cada vez que hacen una oración, cada vez que cantan una alabanza, van entendiendo realmente que el Señor es el único camino para llegar a la salvación eterna. Bien, hermanos, ya estamos llegando al final. Quiero reiterarle a la audiencia que este programa se transmite todos los viernes a partir de las 21 horas. Es una hora que le pedimos que nos acompañen, que nos gustaría que estén con su Biblia cada viernes acompañándonos, aprendiendo junto a nosotros la palabra del Señor, a través de Radio La Red 102.1, a través de la aplicación, porque como le dijimos en el programa anterior, hay gente que nos escucha de otras provincias, de otras localidades, donde llegue la señal, ¿no? Y también invitarles a escucharnos el día domingo. Se repite este programa a las 10:30, se repite el programa para el que no lo pueda escuchar a esta hora, lo invitamos a escucharnos nuevamente el domingo. Les voy a pasar la palabra a mis hermanitos para que ellos se vayan despidiendo en esta noche. Bueno, hermano Tiago, te cedo la palabra.
3: Amén. Buenas noches. Le quería recordar que nosotros de la Iglesia Jesús es Vida estamos haciendo reuniones los martes, jueves, sábado y domingo de 20 a 22 horas. Y me quería despedir en esta hora también por todo lo que nos están escuchando, ¿no? Y también me dijeron, me mandaron un mensaje, que mande un saludo, que sí. Es para mi abuelo. ¿Se puede?
0: Sí, sí, por supuesto. Sí, tu abuelo te está escuchando ahora en este momento.
3: Sí, me mandaron mensaje.
0: Qué bien.
3: Sí.
0: Saludalo y bueno, es el hermano Padilla, ¿no?
3: Sí.
0: Tu abuelo. ¿Cómo se llama?
3: Se llama Roberto Padilla y...
0: Y para tu abuela también, que seguro está con él en esta noche.
3: Sí, se llama Mirta Bazán también. Y me quería despedir en esta hora y nos vemos el próximo viernes.
0: Bien, Tiago, sí, es verdad, un saludo a los hermanos de la Iglesia Jesús es Vida, muchos de ellos nos escuchan y lo invitamos que nos acompañen cada viernes. Acá estos jóvenes están aprendiendo día a día, ¿no? de este nuevo camino, que comunicarse con los hermanos o con los demás oyentes a través de este medio. Ahora está mi hermano Luciano, se va a despedir en esta noche, y si quieres saludar a tus padres o algún familiar, te escuchamos, Lucianito.
4: Bendiciones, y bueno, estuvo lindo esta palabra que estuvimos compartiendo, y bueno, estuvo lindo, ¿no? Y bueno, me despido de esta radio. Y quería mandar un saludo también para mi mamá, mi papá, mi hermana, mi tía y mi prima Cintia.
0: Mi prima Cintia. Sí, un saludo para tus padres, para Trinidad. Y bueno, lo invitamos también a que nos acompañen, ¿no? cada programa. Acá están escuchando a sus hijos, sus nietos, que cada día van aprendiendo de la palabra y van aprendiendo a comunicarse a través del micrófono con toda la audiencia. Bueno, le cedemos la palabra a la hermanita Dana en esta noche, que se despida de la audiencia y bueno.
5: Buenas noches a todos, a cada uno de mis hermanos. Bueno, les doy gracias a cada uno de ustedes, gracias por acompañarnos y gracias por escuchar la palabra de Dios, ¿sí? Bueno, como dice mi compañero Tiago, que los días sábado, domingo tenemos reuniones a las 10, no, a la
0: 20 horas.
5: A las 8 hasta las 10.
0: Así es.
5: Y también los días martes y jueves. Y bueno, es de la Iglesia que sucedida, Pastor la Merced. Quiero mandarle saludos a cada uno de mis hermanos y a nuestra pastora Rosa Chorolque, y también a mis padres y a cada uno de mi familia. Que Dios le bendiga.
0: Sí, me contó tu mamá que te escucha cada viernes. El programa anterior mandó saludos, que ella siempre está ahí pendiente, viendo cómo progresas cada día. Es algo nuevo para ustedes, pero lo hacen muy bien, déjenme decirle que lo hacen muy bien, que cada vez lo hacen mucho más natural, porque justamente no es lo que expresan cada uno de ustedes desde su corazón. Bueno, ahora le vamos a pasar la palabra a la hermanita Morena.
6: Bueno, les deseo muy buenas noches a todos los oyentes de este programa. Mando un saludo a todos mis hermanos de la iglesia y a mis familiares. Y quiero recordarles que hacemos reunión de los domingos de 6 a las 8.
1: 8 horas. Y los miércoles visitamos los hogares de familia de todos nuestros hermanos y de quien nos pida que vayamos. Eso es todo. Bendiciones para todos y muy buenas noches.
0: Bien, hermanita Morena, es verdad, los hermanos de la Iglesia Defensores de la Fe asisten los miércoles a la casa de los hermanos que necesiten oración o que quieran escuchar la palabra. Ellos son hermanos que asisten a los hogares y es muy lindo, ¿no? Porque reunirse a honrar a nuestro Señor. Bueno, vamos a cederle la palabra a la hermana Milagros para que se despida de ustedes.
7: Buenas noches, muchas gracias por escuchar este programa y espero que nos acompañen el próximo viernes. Que tengan muchas bendiciones para todos y muchas gracias.
0: Bien, queridos hermanos, nos estamos despidiendo de este programa. Le voy a ceder la palabra a mi hermano Mario para que se despida de ustedes y después ya estamos finalizando.
8: Bueno, como decía la hermana Marcia, ya nos estamos despidiendo y vamos a despedirnos con una oración, ¿no es cierto? Porque es necesario que nosotros siempre estemos orando al empezar y también al terminar este programa, ¿no es cierto? Porque es algo lindo. Como decía primeramente el hermano Tiago, las reuniones son martes, jueves, sábado y domingo de 20 a 22 horas en la iglesia Jesús es Vida, el día martes me pidió el hermano Padilla, el hermano Roberto Padilla me pidió como secretario de la iglesia que si podía compartir la palabra, ¿no es cierto? Va a ser la primera vez que voy a compartir la palabra en la Santa Cena, en la Santa Cena que se va a realizar este domingo. Le ruego que sus oraciones, porque es algo nuevo para mí. Por ejemplo, acá también en la radio, tal vez nos podemos equivocar, pero cada día el Señor va a hacer que nosotros vayamos mejorando nuestra voz, nuestro entendimiento, y también nosotros queremos mejorar también así a ustedes y aprender y enseñar la palabra del Señor. Amén. Bueno, Padre de la Gloria, mi Señor, te doy gracias por haberme permitido estar junto a mis hermanos acá en esta preciosa hora que hemos compartido con los oyentes. Tu palabra, las alabanzas que de corazón estos niños han compartido con los oyentes, espero que haya sido de tu agrado, Padre de la Gloria, mi Señor, y también que haya sido de bendición para aquellos que la están escuchando. Te ruego que te bendiciendo a cada uno de estos chicos, a la familia Moyano, que nos permite estar en este lugar, que nos han permitido, nos han abierto la puerta para que podamos aprender y enseñar y compartir la palabra del Señor, que es lo principal en este programa. Te doy gracias, Padre de la Gloria, mi Señor. Te ruego que acompañes cada uno de estos chicos a sus hogares sanos y salvos y que esté bendiciendo la vida de cada oyente que está del otro lado. En el nombre del Padre, del Hijo y del Espíritu Santo. Amén. Amén y amén.
0: Manera nos estamos despidiendo en esta noche, en este viernes. Estamos despidiéndonos, primeramente, nos estamos despidiendo de nuestro Señor, como dijo el hermano Mario, que esté bendiciendo la vida de cada uno de mis hermanos que están acá presentes, de la vida de cada oyente que está escuchando este programa, que llegue a través de este micrófono, que llegue las bendiciones deseadas por nosotros, para todos ustedes. Y le pedimos a nuestro Señor que nos acompañe cada viernes. Les pedimos también a la audiencia que nos pueden acompañar. Le avisamos que este programa se va a retransmitir el domingo a partir de las 10:30 de la mañana. Que tengan buenas noches y Dios los bendiga. Muchas gracias.

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0: Hola, hola, ¿qué tal? Buenas noches para todos los que están del otro lado sintonizando Radio La Red, ¿no? Estamos acá en otra noche de viernes. Me presento, quien les habla de este lado es Jazmín Moyano. Y bueno, estoy acompañada como siempre. Buenas noches, Ivone.
1: Hola, buenas noches a todos. ¿Cómo andan del otro lado? Bueno, acá de nuevo, ¿no? Reencontrándonos otro fin de semana, ya terminando la semanita. ¿Qué tal? ¿Qué tal? ¿Cómo te sentís hoy ya?
0: Bien.
1: Por fin viernes.
0: Por fin viernes, ¿para qué decir mal, no? Pero bien, acá estamos con todas las pilas, viernes.
1: Es verdad. Y bueno, primero que nada también agradecerle, ¿no?, al director de la radio, Guillermo Moyano, por abrirnos las puertas y permitirnos compartir nuestro programa, ¿no?, y nuestras ideas todo con ustedes.
0: Sí, la verdad que sí, estamos bastante desagradecidos. Perdón, tenemos unos problemitas técnicos acá. Estamos muy agradecidas, como siempre lo decimos, con el director de la radio, Guillermo Moyano, por darnos este espacio, por compartir con ustedes, para poder compartir con ustedes, ¿no? Noche de viernes. Así que bueno, vamos a estar poniendo música, vamos a estar charlando con un poco de todo, ¿no?
1: Sí, ¿no? Mira que hoy tenemos muchos temas para tocar, ¿no?
0: Sí.
1: Variedad, así que va a ser un programa entretenido.
0: Así es. Vamos con un poco de música y bueno, seguimos.

0: Bueno, cómo estás pasando este fin de semana, ¿ve?
1: Y bueno, recién empezando, así que no sé, viendo qué onda, recién viernes, así que recién empieza la noche, así que
0: ¿Qué tal
1: vamos.
0: tu semana? ¿Estuviste a full,
1: Fue
0: tranqui?
1: una semana tranquila, ¿verdad? Sí, la pude llevar tranqui, así que no me quejo de esta semana, por lo menos no me quejo.
0: Sí, sabes que también me pasa lo mismo. Sentí que, nada, esta semana estuve más relajada a pesar del trabajo, pero siento que pude descansar un poco mejor. O será porque, bueno, estos 2 días no tuve clases, estuve en
1: Ah, claro, sí,
0: casa.
1: seguro que fue por eso.
0: Sí. Así que un poco
1: Más relajada.
0: más relajadas, por suerte.
1: Bueno, entrando un poquito al tema que teníamos, ¿no? Que, bueno, yo creo que todos se enteraron, obviamente, de que falleció el indio, ¿no?
0: Sí.
1: El indio Solari. Bueno, yo mucho, no puedo comentar porque yo no soy mucho del rock, pero conozco sus temas, lo he cantado, lo he escuchado, así que.
0: Y mucha gente,
1: Y
0: ¿no?
1: muchos
0: También.
1: seguidores, muchos fans, obviamente. Fue un día muy movido en muchas partes digamos, en la capital, en la Plaza de Mayo, acá en San Salvador, así que bueno, ahora están, justamente ahora en este momento están ahí reunidos, ¿no?

0: Sí, en San Salvador y en distintos puntos.
1: Sí,
0: Buenos Aires, acá. Bueno, ahí está.
1: Claro,
0: lleno.
1: Ahí obviamente sí, están todos.
0: Plaza de Mayo. Y bueno, nada, la verdad que hoy queremos también tomarnos unos minutos, bueno, para hablar, ¿no?, de esta figura que marcó la historia del rock argentino y, bueno, dejó una huella imborrable en millones de personas, ¿no? Y bueno, más que un músico, fue la voz de generaciones enteras. Como te contaba, hasta mi papá, mirá, te estaba saliendo para acá, estaba ahí con que le gustaban sus temas. Marcó a muchas personas, ¿no?
1: Sí, eso es verdad, así que... Bueno, digamos, como yo te digo, no soy mucho el rock, pero te juro que temas de él he cantado, los
0: sí.
1: Escucho y me los sé, digamos, es como que... Es un representante de Argentina, la verdad que para reconocer, ¿no? Y para...
0: Admirarlo también.
1: Admirarlo, sí.
0: Sí,
1: y
0: sí
1: queda
0: sí,
1: para
0: sí.
1: La historia.
0: La verdad que, nada, muy triste, ¿no? Mucha gente hoy en día también está muy triste. No sé si viste los canales de noticias que están... los canales están transmitiendo también lo que está pasando en Buenos Aires, acá en Jujuy,
1: claro.
0: En Ledesma y... Nada, mucha
1: claro.
0: Gente la verdad que está mal.
1: Uh-huh.
0: Así que nada, también decir que bueno, sus letras acompañaron caminos, encuentros, amistades y bueno, momentos inolvidables para todos. Así que nada, desde este espacio radial también queremos sumarnos a este homenaje, recordando su legado, sus canciones. Y bueno, y el enorme cariño que despierta en todo su público, ¿no? Nada, enseguida también vamos a estar poniendo unos temas, ¿qué decís?
1: Sí, yo diría que como podríamos hacer ya para... Bueno, obviamente recién comenzamos, pero ya cerrando el programa, un pequeño homenaje para él. Ya que, bueno, ahora ya está descansando en paz, así que... Sí, obviamente lo vamos a estar recordando y... Dejándole ahí un temita para los fans que están escuchando también.
0: Exactamente.
1: Con mucho respeto, obviamente, así que bueno.
0: Así que bueno, según estaba viendo que el sábado recién va a ser su entierro, digamos.
1: ¿Lo van a velar?
0: Sí. Encima vos viste que bueno, mucha gente está sufriendo por esto. En Buenos Aires hubo represión.
1: Uy,
0: estaba
1: mirá
0: viendo.
1: Qué feo. Estuvo
0: sí,
1: jodido
0: sí.
1: Allá.
0: La verdad que allá está full,
1: uh-huh.
0: Está full, la verdad. Así que nada, igualmente también queríamos contarles que el indio falleció, bueno, a sus 77 años, ¿no? Nada, tenía Parkinson.
1: Tenía Parkinson.
0: Sí. Él, bueno, para los que por ahí no saben, fue fundador y cantante de Patricio Rey. Y sus Redonditos de Ricota. Y bueno, después lideró los fundamentalistas del aire acondicionado. Bueno, dejando una huella imborrable en la música nacional. Así que nada, su partida genera conmoción entre seguidores, artistas y bueno, referentes de la cultura argentina.
1: Uh-huh. Así que bueno.
0: ¿Qué decís? Ponemos un temita mejor.
1: Sí, un tema del Indio Solari. Sí, ponemos un temita, a ver, así para cerrar por lo menos
0: este bloquecito
1: sí, que
0: para
1: especial para él, obviamente, y recordarlo y tenerlo presente, ¿no? Para todos.
0: Exactamente. Vamos con un temita.

0: música, la verdad, para recordarlo.
1: Sí, la verdad que sí, ¿no? Muchos hits, ¿no? Que uno recuerda. Sí, ¿cuántos no tendrán anécdotas, ¿no? Con temas o de algo que haya
0: recitales.
1: Vivido.
0: Recitales
1: y todo
0: así,
1: eso.
0: Eso te iba a decir. A todas las personas, a todos los oyentes que están del otro lado, si quieren contarnos, ¿no? Un poco. Si tienen alguna anécdota, algún recital que hayan ido, algún mensajito lindo, alguna dedicatoria.
1: Sí, es verdad eso, porque digamos, yo creo que varias gente tiene algo para recordar sobre él.
0: Exactamente, alguna canción que los haya marcado también.
1: Sí, ¿no? Porque ponele, hay un tema, no sé si me estaré equivocando, ay, que soy cero. Cero re perdón, ¿no? Pero como te digo,
0: sí.
1: Hay un tema que me gusta mucho, que no me sé el nombre, pero yo me imagino que todo en algún momento, en algún boliche, lo habremos cantado fuertísimo. No sé si te acordás de ese tema que dice.
0: Sí.
1: Bueno, ese, exactamente. Ese es como que a mí, por lo general, digamos, me re enfiesta, me remotiva y.
0: Sí, ¿en qué boliche no habrá soñado? No habrá soñado ese tema, ¿no?
1: Sí, por eso te digo, es como tiene varios hits, algo que vos decís, nada, qué temón, y te lo ponen y vos saltás.
0: Sí, justamente
1: todo.
0: Hoy estaba viendo un poco, bueno, el Facebook, ¿no? Y nada, salían las frases que quedaron de él, ¿no? La verdad
1: sí.
0: Que hermosas frases que dejó. Y nada, invitamos a todos los que están del otro lado, bueno, si quieren contarnos un poquito, si tienen alguna anécdota o si, nada, participaron alguna vez de un recital, ¿no?
1: Uh-huh.
0: Del Indio, ¿no?
1: Claro, yo me imagino que sí, porque vos viste que donde va se llena, así que seguramente.
0: Sí. Y también, bueno, invitamos a todos, ¿no? Los que quieran participar, bueno, este viernes. Mandando su mensajito, pidiendo música.
1: Claro, puede ser un temita de él o de cualquier género musical, ¿no? Que quieran, porque ya arrancamos fin de semana, así que
0: puedes pedir.
1: Subir el ánimo ya, bueno, son cosas de la vida, pero bueno, así que
0: a subir un poco ese ánimo, porque
1: sí.
0: La verdad que creo que mucha gente deben estar mal.
1: Claro, obviamente.
0: Sí. A mucha gente esta noticia, esto, uh-huh. Bueno, que pasó con esta persona, como me dice mi hermano, ¿no? Es una persona brillante.
1: Sí, la verdad que sí.
0: Brillante, la verdad. Dejó a muchas personas tristes.
1: Uh-huh.
0: Y nada, acá estamos para subir un poco el ánimo, ¿no?
1: Sí,
0: noche de viernes.
1: De eso se trata este programa, así
0: exactamente.
1: Que, bueno.
0: Vamos a estar acompañándolos desde acá. Con música,
1: sí,
0: con,
1: ¿no?
0: Un poco de todo, ¿no?
1: Claro, porque como te digo, hay mucho de qué hablar todavía, así que recién comenzamos con este programa y bueno. ¿Y vos qué decís? ¿Qué vamos escuchando? ¿Vamos subiéndole un poquitito el ánimo? ¿Qué querés, un RKT, un cuarteto?
0: Su RKT. sí, también cuarteto puede ser.
1: Sí, ¿no? Sí, un cuartetito.
0: Cuarteto puede ser. Yo digo, ¿no? Igual están, es como que, bueno, pasa que esta semana también, yo, al menos yo vengo muy emotiva, ¿no? Me tocó también presenciar, hablando de esto, la marcha que bueno, se hizo hace unos días. La verdad que muy...
1: La marcha de Ni Una Menos.
0: La marcha, sí, exactamente, de Ni Una Menos. Muy emocionante, la verdad.
1: Es que sí, porque uno se pone a pensar, bueno, ya entrando un poquito más en lo que es el tema este de que pasó con el tema de Agostina,
0: sí.
1: Que digamos, uno viéndolo desde afuera tal vez no siente esto, pero yo creo que hemos tenido o hemos conocido a alguien que ha pasado por una situación parecida o similar. Yo he tenido conocidas que han sido lamentablemente desvividas por un hombre y es un tema muy delicado que la verdad es para profundizar bastante. Y
0: sí, a mí, como te contaba, me emocionó. emocioné. La verdad que marchas anteriores no pude ir, ya sea por trabajo, porque estuve, bueno, en la escuela o cosas así, no. Y esta vez me tocó ir. Bueno, fui obviamente a cubrir un poco, a grabar,
1: claro,
0: y todo esto. Y la verdad que me emocionó ver las familias, las madres, las hermanas, sí, niños, también este...
1: Claro, porque yo me imagino que deben ser muchas las familias. Yo por lo menos acá en San Pedro conocí a una chica que ya hace muchos años, ¿no? Que vivía, era una conocida, ¿no? No te podría decir amiga tampoco.
0: Sí.
1: Y este, que fue este asesinada por la pareja. Así que este, yo he visto un poquito lo que se vio en Facebook de la marcha, sí, y la familia sigue yendo. Sí, no sé si llegaste a ver de Andrea Bellido.
0: Sí,
1: la familia sigue yendo, la familia sigue, este, digamos, no se olvida, ¿no? Y yo creo que ese fue uno de los casos que me tocó un poquito de cerca, porque como te digo, la he conocido, he tratado con ella, no fui su amiga, pero este, tenía prácticamente casi mi edad, uh-huh, éramos muy jovencitas, y yo creo que pasar por una situación así, bueno, y como terminó todo, fue este, muy feo, ¿no? Muy desgarrador, yo creo, para la familia y todo, y por eso mismo, este, bueno, el chico este está pagando perpetua.
0: Ajá.
1: Que este, yo creo que ni con eso cura el dolor de la familia.
0: De la familia. Sí, como te contaba, me tocó ver familias este, llorando, familia gritando.
1: Con todo el dolor que deben sentir.
0: Pidiendo justicia.
1: Yo creo que deben en ese momento revivir de nuevo el dolor que pasaron.
0: Exactamente. Y más que nada pedir justicia, ¿no?
1: Claro, porque ¿cuántos casos habrán archivado? ¿Cuántos casos no resueltos?
0: ¿O cuántos casos injustos?
1: Sí. Si uno ve que le ponen la perimetral o que le ponen el botón antipánico y no
0: lo
1: te
0: mismo.
1: Respetan nada,
0: sí,
1: ¿no?
0: Sí, sí.
1: Los hombres son...
0: Sí, sí, sí. Aparte, más allá de también de las diferencias, viste, de opiniones, y bueno, ahora este, el 3 de junio que fue la marcha, ¿no?
1: Uh-huh.
0: También nos invitó a reflexionar, ¿no?, sobre una problemática que hoy en día está presente y bueno, que también requiere el compromiso de toda la sociedad.
1: Claro.
0: Así que nada, eso fue, me tocó estar ahí y nada, la verdad que me emocioné, porque en realidad también como que uno va a marchar y podés alzar la voz también por todas las...
1: Te sentís parte.
0: Las chicas que hoy en día
1: no están. No pueden hablar, ya no pueden por ellas este, pedir justicia, ya...
0: ¿Sí?
1: Nos queda a los que estamos y a la familia este, seguir este, hablando
0: aparte
1: por ellos.
0: También porque vos te pones a pensar, tenés hermanas, a mí me toca, tengo hermanas, tengo sobrinas,
1: claro,
0: tengo amigas, o sea...
1: Y muchas fueron niñas encima.
0: Exacto.
1: Muchas fueron niñas. Yo creo que el último caso que me tocó vivir un poco de cerca fue una alumna del colegio 14, 13 años. ¿Sí? 13 años tenía cuando falleció, no falleció, la pareja...
0: Terrible
1: años.
0: Terrible, la verdad.
1: No vivió nada, no experimentó nada. Para mí, una niña todavía que,
0: sí,
1: que
0: totalmente.
1: Le quedó.
0: Totalmente.
1: ¿Y qué hace la familia ahora? Yo creo que ese caso fue uno de los que se archivó. Y pero que no hay justicia.
0: Es el tema. Por eso, también cuando hay esas marchas, viste, está bueno participar.
1: Apoyar,
0: ¿no? A todas las chicas. Y más allá, tocando este tema, este, me parece que a veces muchas chicas también hoy no pueden hablar.
1: Es verdad.
0: No pueden hablar por el hecho que están tan manipuladas. O hay chicas que por ahí nosotras no sabemos y
1: pasan por
0: están
1: situaciones
0: en sus casas o... tienen mucha violencia, ya sea también psicológica, porque yo creo que la violencia psicológica también es como decir prácticamente que te están pegando, ¿o no?
1: Yo creería que hasta peor todavía se debe sentir, porque es algo que no lo podés controlar. No es como decir, bueno, me levanto y me voy, no, a la violencia psicológica no la puedes controlar y no podés
0: y no podés tal vez hablar de esos temas. Hay chicas que no se animan. Hay chicas que por ahí no se animan a contar, bueno, cosas que pasan, ¿no? Porque por ahí uno dice, no, la veo bien, pero por ahí uno no sabe lo que...
1: Puertas adentro, otra
0: exactamente
1: cosa.
0: Exactamente lo que ella pasa, lo que las chicas pasan. Y hoy es muy común, y es como que veo que quieren normalizar el tema de una violencia psicológica.
1: Uh-huh, es verdad.
0: Sí. Así que, nada, chicas, siempre atreverse a hablar, o si son... ¿cómo te explico? Como cuando tenés violencia doméstica,
1: claro,
0: en casa, si te golpean, siempre
1: hay alguien que te pueda ayudar, siempre pedir ayuda,
0: siempre anímense, porque hay personas que por ahí viven toda su vida con esa violencia psicológica, mm, o tal vez te golpean, y puede ser también que me tocó ver casos que lo terminan normalizando, es normal. Así que nada, sacando este tema, bueno, que estuvo en la marcha, hace poquito que presencié esa marcha, alzar la voz siempre por todas las chicas que no están, por
1: niñas también.
0: Por niñas, así que nada, la verdad que yo me emocioné un montón, y nada, también son temas que te hacen reflexionar un montón. Más que nada cuando tenés hermanas, tenés sobrinas, tenés amigas,
1: hijas.
0: Exactamente, tenés hijas.
1: Y vos sabés bien que no podés controlarle las 24 horas, ¿entendés?
0: Sí.
1: Siempre va a haber momentos, vos no sabés si puede pasarle en la escuela, en el trabajo, yendo a tomarse un remis, el día a día de una mujer no es la misma rutina tal vez que vive un hombre. Un hombre tal vez 2, 3 de la mañana puede salir tranquilo. Una mujer sola a las 2, 3 de la mañana no podés salir. No. Ya sea 12, 11 de la noche, ya tenés que estar mirando para atrás. ¿Por qué? Porque sos un blanco fácil para un hombre. Y así vivimos
0: lastimosamente
1: siempre
0: las mujeres. Y también, la Argentina también está así.
1: Sí, la verdad que ya es algo que ya uno ya vive ya con ese tipo de supervivencia siempre, de mirar para atrás,
0: sí,
1: de fijarse quién viene, de
0: o
1: estar
0: tal vez
1: atenta.
0: O por el simple hecho de tal vez ponerte un short corto y sentirte acosada todo el tiempo,
1: no puede
0: es como
1: estar
0: el hombre, vos viste eso.
1: Claro, y la típica que te tiran, y si es un hombre, y vos tenés que, ¿y por qué?
0: Sí,
1: es un hombre que se controle como nosotras, que ¿entendés? Ellos no pueden tener límites y nosotras sí, limitarse a muchas cosas.
0: Así es. Así que chicas, ya saben, siempre pidan ayuda. No se escondan,
1: no se queden
0: nada,
1: calladas,
0: chicas, porque siempre se puede salir. Siempre.
1: Sí.
0: Y bueno, vamos con música. ¿Qué decís?
1: Sí, vamos ya.
0: Porque estamos, la verdad, dentro de todo arrancamos con un tema muy
1: delicado, que había que tocar de todo,
0: pero había
1: que
0: tocarlo.
1: Charlarlo, sí, porque bueno, son cosas que hay que hablarlas, hay que comunicar y bueno,
0: compartirlas también. Nosotras desde acá compartimos
1: opinión
0: también el dolor de todas esas personas que nada, que hoy están mal. Pero bueno, acá vamos a estar levantando el ánimo un poco. ¿Qué querés escuchar? Yo quiero escuchar Desacatado.
1: Desacatado. Ah, temita ese que me pediste.
0: Ese temita que te sube el ánimo noche de viernes.
1: ¿Cómo se

0: No, yo soy pésima con los nombres de los temas, te juro. Yo ya no sé si es mi edad o qué, pero
1: no se ve.
0: No se ve. Ah, desacatados, no se ve. Bueno, ya. Ah, un saludito acá
1: para arriba
0: a nuestra nueva operadora, ¿no? Un
1: sí,
0: saludito
1: a
0: ahí a Flor. Flor López.
1: ¿Tenemos
0: ahí
1: nueva operadora?
0: Ah, ella ya trabajó aquí, así que ya algo la pilotea. Perdió un poquito el toque, parece, pero ya está agarrando la mano, ya está entrando en
1: ambiente.
0: En ambiente.
1: Así que nada, saludamos a Flor, que acá nos está haciendo
0: el aguante,
1: ¿no?
0: Sí, que estábamos acá abandonados por nuestro operador, así que...
1: Sí. Esperemos que, bueno, que nuestro operador
0: se
1: mejore pronto.
0: Sí, es verdad. Un saludito ahí para Piti, así que bueno, que se recupere su resfrío. Bueno, porque viene una plaga de resfrío por todos lados.
1: Por todos lados.
0: Sí,
1: totalmente.
0: No.
1: Bueno, yo estoy mejor. Yo estoy... De 10.
0: La verdad, no sé si no soy mucho de enfermarme o no, pero cada vez que me enfermo me tomo las pastillitas ahí y la cabeza pensando en no te vas a enfermar porque
1: sí,
0: tenés que trabajar,
1: sí.
0: Tenés que hacer esto.
1: Dichosa,
0: así que...
1: porque yo me enfermé y no.
0: Yo creo que a veces la cabeza controla bastante, digo yo.
1: Es psicológico.
0: Así que, sí, no sé si es psicológico, pero yo creo que la cabeza ya es como que ayuda al organismo también un poco.
1: Eso es verdad, la hiciste bien. Así que, bueno, vamos con música.

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0: Bueno, ahí escuchábamos un poco de un poco de cuarteto, ¿no? Bueno, de ahí se pasó otro tema, ¿acaso?
1: Sí.
0: Una toma. Mezcla de todo.
1: igual la ese tema, por lo menos, no me quejo de ese tema.
0: Bueno, sabes que de tanto que entramos en charla, de todo esto, no pasamos el número.
1: Nos olvidamos de pasar el numerito.
0: Hoy estamos, no sé, a mí sí. Me sensibilizó un poco el tema, bueno, un poco de todo, ¿no?
1: Sí, fue un día un poquito, una semanita un poquito emocionante.
0: Sí, la verdad que sí. Bueno, para todos los que están del otro lado, que quieran pedir un tema, contarnos qué tal están pasando esta noche de viernes.
1: ¿Qué tienen planeado hacer?
0: ¿Qué tienen planeado también hacer todo este fin de semana? Uh-huh. Si se van a algún lado. Bueno, yo creo que también algunos...
1: Estamos en fecha de cobro, ¿eh?
0: Sí. Yo creo que algunos también deben estar guardando para el fin de largo.
1: Es verdad, se viene el fin de largo,
0: ¿no? Son tres días, sábado, domingo y lunes.
1: Es verdad, sí. Bueno, ya arrancando del viernes algunos, ¿no? Porque salen de trabajar y ya tienen ya la noche libre.
0: Y yo creo que, mirá, desde ahora ya debe haber mucha gente manija por el mundial. Se viene el mundial.
1: Sí.
0: Yo no puedo creer, ya estamos en junio.
1: Ya, ¿no es el fin de que viene?
0: La
1: otra semana, creo que es.
0: Sí.
1: Ya estamos ahí. Ay, no, qué nervios. Yo pienso nomás y ya como que me estremezco.
0: Falta muy poquito ya.
1: Sí.
0: Poco. Y nada, preparándonos, obviamente,
1: sí.
0: para alentar a la selección argentina.
1: Obviamente, ¿no?
0: También preparándonos para las vacaciones. Se vienen las vacaciones. Bueno, falta en julio, ¿no?
1: Sí, un mes.
0: Pero bueno, ya como está pasando el tiempo volando.
1: Sí, la verdad que
0: yo
1: esta semana lo sentí súper rápido, así que sí.
0: Increíble.
1: Hay que...
0: A descansar un poco, ¿no?
1: Sí.
0: Yo justamente estaba hablando con mi hermana. Yo en julio me voy.
1: ¿A dónde?
0: Te voy a abandonar unos fines.
1: No. ¿Qué voy a hacer solita?
0: No, yo creo que ya es momento. Quiero viajar a Buenos Aires, quiero ver a mis hermanas.
1: Tu sobrina.
0: A mi sobrina, porque a veces, te juro, veo las fotos y veo, digo, no puedo creer todo lo que están creciendo, así que julio me voy.
1: Seguro.
0: Ya lo estoy decidiendo, estoy a tiempo todavía.
1: Hay que planearlo bien.
0: Sí. Era que, bueno, iba a viajar ahora en junio.
1: Bueno, nos mandaremos un streaming entonces ahí, porque yo sola no arranco el programa.
0: Vamos a estar conectadas igual.
1: Ahí en vivo por Facebook, nos hacemos un streaming las dos ahí. Onda Luzu.
0: Sí, hablando de eso, bueno, se vienen cositas, como decía.
1: Ajá, se vienen cositas.
0: Así sí, es. Sí, ya vamos a tener novedades porque, bueno, se vienen
1: nuevos proyectos.
0: Nuevos proyectos.
1: Ya se van a ir enterando de a poco.
0: Falta poco, ¿eh?
1: Sí, falta muy poco.
0: Falta muy poquito.
1: Así que ya van a conocer a esta hermosa. No solo la voz tengo linda.
0: Re grandera. Bueno, el autoestima lo tenemos siempre arriba nosotras. Nosotras somos hermosas,
1: si no
0: divinas.
1: Me considero yo linda, ¿quién me lo va a decir?
0: Ay, no, ¿por qué decís así?
1: Yo creo que mayormente siempre es por lo que una transmite seguridad y ya la otra persona es como que... Sí, facherita.
0: Facherita. La palabra correcta, facherita. Nada, así que no, sí, de verdad, se vienen nuevos proyectos y nada, ya vamos a estar avisando porque, bueno, más adelante nos van a escuchar obviamente por radio, pero nos van a poder ver.
1: Y no van a saber cuál es cuál.
0: Es el tema, ¿no? Nos confunden mucho.
1: Es verdad, ¿no? Y yo, ¿no te pasa? Hablábamos a la gente de nuestros temas. Yo te miro y digo, pero yo no me parezco a ella.
0: No nos parecemos, pero todo el mundo
1: nos confunde.
0: Nos reconfunde.
1: Sí.
0: Pero
1: trabajo,
0: bueno, somos familia.
1: Sí, la sangre, moyano teníamos que
0: somos
1: ser.
0: Muy moyanas, somos iguales. Yo digo que sí.
1: Ay, Dios.
0: Así que bueno, mira, quiero mandarle saludito a Mika, ¿no? Nuestra fiel oyente ella.
1: Ay, sí, del día uno ahí.
0: Creo que no se perdió ni una noche ella.
1: Creo que no, la verdad es que no.
0: No se pierde nada ella. Así que mandarle saludito a ella, mucho cariño, mucho amor desde acá. Y nada, la verdad que, como decía, la verdad que me cuesta decirlo, pero te extraño. Sí, la extraño la verdad bastante y más a mis sobrinas.
1: Ay, sí.
0: Así que en julio, bueno, nos vamos a estar viendo si Dios quiere. Acá bueno, nos están llegando mensajitos.

0: escuchamos un poco de música.
1: Ay, ¿qué pasó?
0: No, perdón, pero hoy no tengo, digamos, un buen día.
1: Ah, anda sensible la prima hoy.
0: Tengo días.

0: este programa, prima.
1: Ay, a mí no me apague, que yo no estoy así, ¿eh?
0: Oye, no, no, viernes. No sé si es soltera, pero...
1: No, pero viernes.
0: Todavía no hay nada seguro.
1: Esa quiere salir. Y la verdad es que está para tomarse una cerveza.
0: Sí, estaba viendo ahí la birrita, la birrita. Sí, ¿no? Una buena birrita en la birrita.
1: Yo creo que el clima acompaña.
0: Sí, porque está
1: frío, está
0: muy linda la noche, despejadito. Ojalá, bueno, como está despejadito no va a llover, pero ojalá no se ponga más fresquito nada más, pero sí. Bastante linda la noche, ¿eh? Mira que nos salimos las dos.
1: Hoy hizo un calor.
0: Sí, hoy sí, hoy transpiré en el trabajo. Sí, ya sí, olvidaba sí. Lo que era
1: hoy
0: sudar.
1: Hoy salió el sol y calentó bastante.
0: Sí, así que...
1: Sí, sí, sí, sí. Queríamos mandarle también, aprovechando, un saludito para Eli, que lo operaron el día de ayer.
0: ¡Ay, sí!
1: Sí, sí,
0: ay,
1: sí.
0: ¡Ay, mira! Saludito a mi amiga Eli.
1: Sí, sí, le mandamos saludito. Y espero que, bueno, se componga pronto.
0: Sí, bueno.
1: Así la vemos en el trabajo, ¿no?
0: Claro,
1: ya estamos
0: ya
1: acostumbrada a verla y todos.
0: Ay, o sea
1: días.
0: Que mañana no la voy a ver.
1: No, mañana no la vas a ver porque la operaron.
0: Claro, seguro está en recuperación. Bueno, un saludito, Eli, siempre acá. Yo siempre la recuerdo, bre.
1: ¿Sabes que el día domingo, bueno, el día que hicimos el sorteo, ella mandó mensaje? Pero bueno, ya mandó mensaje cuando nosotras...
0: Ya habíamos salido del programa.
1: Exactamente. Sí, sí, sí, sí. Así que nada, nuestro mucho cariño.
0: Sí, le dedicamos el temita que siempre ella nos pide.
1: Sí, sabes que justamente estaba buscando sus mensajes, porque ella siempre cuando yo la veo me dice los temas, ella lo escribe los temas que quiere pedir.
0: Claro, sí, sí. Ella es una señora muy actualizada, ¿eh?
1: Súper actualizada.
0: No te va a pedir acá algo de recuerdo.
1: No, no, no, ella está reactualizada. Mira, ese día puso que pongamos el tema Desesperado.
0: ¿De quién? ¿De quién es ese tema?
1: Reggaetón. Ella siempre pide eso.
0: Todo reggaetón, reggaetón.
1: Después también dijo que le pongamos un tema de Carlos Bau, Sin Tu Latido.
0: Ese es Carlos Baute.
1: Sí. Me comí la E. Tengo hambre ya.
0: Carlos Bau. Bueno, ahí se puso un poquito romántica.
1: Ay, es muy cambiante entonces. Así que bueno, enseguida le vamos a estar poniendo ese tema, porque bueno, ahora que ella está en casa ya nos puede escuchar.
0: Es
1: tranquila.
0: Verdad, la
1: debe estar
0: escuchando, así que saludito para doña Eli ahí, que ya le ponemos su temita. ¿Desesperado?
1: Sí, Desesperado, bueno, el tema de Carlos Baute.
0: Ah, ¿los dos son de Carlos Baute?
1: No, no, no. Desesperado es de
0: reggaetón.
1: Sí. Y bueno, Carlos Baute es otro tema que pidió.
0: Ajá.
1: Acá nos mandó un audio, bueno, nuestro fiel oyente, como siempre.
0: Ah, nuestro oyente, él es uno también de los VIP acá
1: de los
0: VIP programa.
1: Con Mica
0: ahí compitiendo los dos, ¿cuál de los dos?
1: Bueno, vamos a escuchar un poco porque, bueno, es un poquito largo y nos va a contar algo.
0: Sí, seguramente algo
1: va a ahí lo escuchamos.
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3: Nunca fui de escucharlo, ¿no? Pero cuando llegamos, no sé, el año 91, en los primeros meses, bueno, bien empezó el año, me fui, ¿no? Empezó el año de 91, me fui a Buenos Aires, tenía 23 años más o menos. En agosto, más o menos, después de darte mucha vuelta, encontré un bosque por diario, ya conseguía, agarraba el clarín, el clasificado y buscaba y tal, conseguía para lo que vos quieras. Y conseguí sin trabajo como soldador, me largué como soldador en una empresa distribuidora de repuestos de Peugeot. Y eran casi todos los chicos que estaban, eran casi de mi edad, gente joven, muy joven, ¿no? 20 años más chicos, que tenía 18 años, ¿entendés? Casi todos porteños. Sí, todos eran porteños. Y uno que otro provinciano había, ¿no? Bien entraban a la mañana, los chicos tenían tres cassettes, de los redonditos.

0: Charo Redondo, lo conocía, ¿no? Pero bueno, toda la mañana volvía loco todo con los redonditos, después cambiaba mi cassette y ponían de los Ratones Paranoicos y Metallica. Y Nirvana, eran los cuatro cassettes, Nirvana, Metallica, los Ratones Paranoicos y los redonditos de Ricota. Y ahí aprendí más o menos a escuchar bastante. Yo conocí un solo tema, ¿no? Jijiji, creo que se llama el tema, el más popular, digamos, pero casi todos los temas son bastante pegadizos, ¿no? Y en fin. Y bueno, viste que allá las tribus urbanas, en aquel entonces, no sé si hoy en día debe ser lo mismo, ¿no? Era, según los lugares, estaban los ricoteros y los rolling, así que, en fin. Qué lindo tiempo. Te estoy hablando del principio del 91, así que del siglo pasado. Cuando era aún jovencito, qué lindo recuerdo. Pero en fin, chica, nada más, ¿no? Tantas anécdotas, recuerdo lindo que tengo de Gran Buenos Aires, ¿no? Más que nada de la parte de San Martín, Casero, por donde casi siempre anduve, viví, y Capital, Paternal, ahí donde conseguí un trabajo que trabajé casi 20 años, ¿no? Un trabajo en una empresa distribuidora de aeropuertos. Hasta el 2010 trabajé ahí. En fin, qué linda experiencia, pues. Nada, chica, te encargo el temita de los, ¿cómo se llama? De los enanitos verdes, igual que ayer, ¿sí? Te encargo ese tema, por favor. Dale, chicas, que sigan bien.
1: Ay, bien. Tenía mucho para contar, parece. Sí. Tendríamos que habilitar después ya para una llamadita, por ahí, sí. Se nos
2: sí,
1: conecta, ¿no?
2: Buena idea.
1: Sí, sí, contó ahí, que tal vez no se escuchó muy bien, pero bueno, estaba contando unas anécdotas que tenía y bueno, solicitó su temita también, los enanitos verdes.
2: Sí, sí, sí, sí. También, hablando de, estaba escuchando acá el tema de los cassettes.
1: Sí, eso también.
2: ¿Vas a escuchar?
1: ¿En cassette? Sí. Sí.
2: De Walmart, ¿te acordás?
1: Sí, los Walmart. Bueno, eso ya, ¿cómo se llamaba el otro? Ya cuando ya iba el CD. Ya iban como actualizándose un poquitito más, así que... Sí, llegué a usar cassette. Sí, creo que sí, tenía un Walkman, pero era una niña, así que no...
2: Sí.
1: No, no, hace... muy borroso el recuerdo, pero sí, sí me acuerdo.
2: Sí. Así que, nada, le mandamos nuestro saludito... Desde acá, ¿no? A Miguel Ángel, que bueno, que siempre está en todos los programas, ¿no?
1: Sí,
2: escuchándonos,
1: nos acompaña.
2: Acompañándonos, pidiendo su temita. Así que nada, ya vamos a estar poniendo un tema de Enanitos Verdes que nos está pidiendo.
1: Sí, sí, un tema de Enanitos Verdes.
2: Sí, el tema se llama, a ver, ahora te digo bien.
1: Sí, porque como el audio fue un poquitito extenso, así que hay que ya te ponemos, porque si no le vamos a mandar cualquier temita y no era el que pidió.

Sí, sí, ahí lo encontramos. Bueno, ahí está. Presentamos entonces el tema de Enanitos Verdes, igual que ayer.

0: Bueno, cambiando de tema, ¿no? Queríamos invitarle a que se sumen a la campaña solidaria Yo Te Abrigo. Bueno, este año se está cumpliendo su 10ª edición consecutiva, ¿no?
1: Sí, así es, ya el 10º año que se hace la campaña solidaria Yo Te Abrigo, Ayúdanos a Ayudar, Abriga con Amor. Así que, bueno, contarle un poquitito, ¿no?, de lo que se trata para la gente que bueno, por ahí la primera vez que lo escuchan o que lo ven o algo.
0: Sí, sí, sí. Desde acá invitamos a todos, ¿no?, que se sumen, que, sí, como dicen, ¿no?, que nos ayuden a ayudar.
1: Así es, de eso se trata. Es una campaña solidaria que básicamente es para ayudar a la gente más necesitada, obviamente, con donaciones de ropa, calzados y alimentos no

0: perecederos, así que bueno, de eso se trata. Y nosotros acá en Radio La Red ofrecemos un plato de locro para la
1: qué
0: gente.
1: ¡Qué rico!
0: Sí, un locrito bien pulsudo,
1: Sí. ¡Qué rico!
0: Sí, así que bueno, para la gente que viene y hace sus donaciones, que obviamente todos bienvenidos, nosotros ofrecemos un plato de locro para la gente que viene a dejar sus donaciones de obviamente lo que necesita la gente, que mayormente es...
1: Claro, por ahí, bueno, hay tanta gente que por ahí tiene un abrigo en casa que no usa.
0: Así es, siempre
1: rompita,
0: ahí.
1: Calzado.
0: Algo que ya no le entra a los chicos, ya para otro niño, sí o sí, siempre todo bienvenido, ¿no?
1: Así es. Bueno, esta campaña se realiza el sábado 13 de junio, ¿no?
0: Estamos cerquita ya.
1: Sí, falta nada.
0: Una semana.
1: El fin de semana que viene.
0: Ya, sí. Estamos aquí todo el día, ¿no? Así que...
1: Sí.
0: No hay horario.
1: Exactamente. Como agradecimiento, bueno, ofreceremos un plato de locro, ¿no? A la gente que viene a hacer sus donaciones, así que traigan tupper.
0: Sí, traigan un tuppercito, bueno, si quieren quedar a compartir aquí, un platito ahí, porque como viene mucha gente, no damos abasto ahí con los platos. Así
1: es verdad,
0: que sí,
1: así que
0: tuppercito,
1: todos...
0: platito y a compartir acá un locrito, ¿no? Bien pulsudo, como se dice.
1: sí, están todos invitados, así que anotar el sábado 13 de junio, bueno, acá en Radio La Red, ¿no?
0: Sí, estamos acá sobre los pensamientos número 39, Barrio Primavera, para los que no conocen.
1: Sí, cerca de la cancha de gimnasia, ¿no?
0: Sí, acá una cuadrita ya de la cancha de gimnasia, así que sí, estamos cerquita. No se van a perder.
1: Sí, no se pierda también el locrito.
0: Sí.
1: Encima ahora en invierno especial para comer locro.
0: Ay, riquísimo. Mira, yo ya me estoy haciendo agua en la boca. No sé si ya es el hambre, ya.
1: Te juro. Así que súmense. La ropita que tengan o algunos alimentos no perecederos, calzado que por ahí no usen en casa, le pueden servir a muchos chicos, a muchas personas que...
0: Sí,
1: que por ahí
0: gente
1: no
0: mayor que vive solita, la
1: o
0: mayoría.
1: O una frazadita que
0: sí.
1: No usen.
0: Todo es bienvenido,
1: montón.
0: Todo es bienvenido,
1: ya
0: porque
1: es
0: la gente necesita de todo, viste que las necesidades básicas son bastante escasas acá, es como que...
1: Sí, lo que tengan, ya saben, junten un poquito, que con cada granito de arena
0: ayuda
1: un montón a personas que necesitan, a personas que por ahí no tienen un abrigo, frazadita, o que en este invierno, que es lo peor, ¿no? Invierno cuando mucha gente es donde más sufre el frío.
0: Obvio, sí, yo creo que sí, bueno, sin...
1: Y también con el tema de la situación, hay gente que por ahí no tiene para comer, por eso también estamos también pidiendo si tienen...
0: Alimentos
1: no perecederos.
0: Claro.
1: ¿No? Para tantas familias que no tienen, que pasa hambre, que pasa frío, porque la verdad que hay me di cuenta que hay mucha gente que está sufriendo, ¿no? Este frío, con falta de abrigo, falta de calzado. O hay veces te pasa también con los niños, que por ejemplo, crecen tan rápido.
0: Sí, ya hay cositas, camperitas, busitos, calzados, mayormente yo creo que son los calzados los que más se dejan rápido, así que todo eso ayuda, le puede servir a otro niño, así que siempre todo bienvenido, ¿no? Todo.
1: Bienvenido sea todo. Así que bueno, nos vamos acercando al final.
0: Sí, ya, ay no,
1: no se quiere ir ella.
0: Fue un programa un poquito más, un poquito diferente a lo que acostumbramos, pero bueno, lo ameritaba, ¿no? La situación y las cosas que estaban pasando esta semana, así que...
1: Sí. Fue un programa que, bueno, a mí en particular me sensibilizó un poco, ¿no?
0: Sí.
1: Con esto que vengo con el tema de las marchas, bueno,
0: sí,
1: hoy se nos va un ídolo argentino, muchas cosas, que por ahí...
0: Sí, se me apagó un poquito la prima acá.
1: No. Mañana ya volvemos con todo, ¿no?
0: Sí, mañana ya...
1: Estamos para arriba.
0: Es sábado, así que...
1: Sí, hoy viernes tranqui.
0: Viernes tranqui. Viernes de casita, no sé.
1: No sé. Vos querés salir, parece.
0: Yo siempre quiero salir. Por lo mínimo ahí a dar una vueltita ahí, despejar la mente.
1: Sí, a veces hace falta, ¿no?
0: Sí.
1: Salir un poco, respirar otro aire, desestresarse, porque a veces uno está tan estresado, tan cansado de tal vez la rutina, del trabajo. A mí me pasa con el tema de la escuela, me estreso un montón. Digo,
0: claro.
1: Ya voy a salir un fin de semana. Como te dije la otra vez, quiero salir y nada, irme haciendo un bar, tomar tragos.
0: Sí, ya nos hace falta ahí un
1: planazo.
0: Una noche de chicas, así que ya la tenés ahí pendiente conmigo,
1: Sí, ya, pronto.
0: Una noche de chicas y hacerme la linda ahí a un bar.
1: Ponerse toda diva, ¿no? Yo creo que muchas ahora, hoy noche viernes, se están poniendo...
0: Sí, deben estar ahí, acá, donde
1: haciendo
0: tengo acá
1: la previa, cambiándose.
0: Acá cerquita hay varios bares,
1: Sí, ¿no?
0: Sí, acá tenemos uno cerca, que no me acuerdo cómo se llama, porque no...
1: ¿Bruna?
0: Ah, Bruna, dice... La operadora. Se
1: atenta,
0: despertó.
1: Atenta,
0: Bruna, ella.
1: Ella está más activa que nosotras.
0: Bueno, ahí ya vamos a estar visitando Bruna, entonces. Se lo ve lindo, yo pasé el otro día por ahí, por afuera, ¿no? Obviamente.
1: Sí.
0: Y una buena iluminación, un buen ambiente, así que
1: vamos a andar entonces por ahí
0: visitando
1: a
0: ahí.
1: Algo.
0: Claro. Después la otra cerquita que tenemos también es Porto, que te ponen unos temas.
1: Sí. Esta noche está especial para tomarse una cerveza.
0: Sí.
1: ¿O no?
0: Un artesanal de Porto.
1: Sí, qué rico.
0: Sí. La vamos despertando de a poco a la prima acá.
1: Ya me estoy activando.
0: Sí, también el que está acá al lado del kiosquito, se lo ve bastante bueno, ¿Lo viste? ¿El de toque? ¿De toque se llama?
1: Sí,
0: se lo ve bastante movidito ese, sí, en la avenida Siria.
1: Sí.
0: Bastante lindo se lo ve. He pasado por ahí y sí, he visto buena iluminación también. Muy lleno, muy lleno lo he visto. Así que debe... una decisión bien jugada, ponete al lado de un boliche. Pero le fue re bien, gracias a Dios. Tengo que conocer ese lugar.
1: ¿Vos estás tentada de entrar a alguno?
0: Yo quiero entrar a cualquiera. Mirá que cada vez se vienen más cerca a mí.
1: Es verdad. Ahora tenés uno
0: acá,
1: de
0: a un
1: acá.
0: Pie.
1: Muy cerca
0: pasos.
1: Tenemos uno, así que quién sabe, ¿no?
0: ¿Quién sabe por ahí?
1: ¿Quién sabe?
0: Una escapadita.
1: Una escapadita, no sé, ¿no? Viernes.
0: Viernes de chica, noche de chica.
1: Noche de chicas, así que bueno, nos despedimos, espero bueno que les haya gustado, ¿no?
0: Sí.
1: El programa de día hoy, viernes, y nos reencontramos mañana, sábado, a partir de las 23, ¿no?
0: Sí, mañana un poquitito más tarde, bueno, si es que se puede, ya arrancamos un poquito antes, pero nuestro horario es a las 23, así que bueno, y de ahí ya tenemos ahí unas dos horitas.
1: Sí, los fines de semana, los sábados nos quedamos un poquito más, así poniendo música, entrando en ambiente.
0: Sí, ya estamos más motivadas los sábados, creo yo.
1: Sí. Así que bueno, antes de terminar, como siempre, agradecer al director de la radio, Guillermo Moyano, bueno, por brindarnos este espacio, por la paciencia, por todo, ¿no?
0: Sí, es verdad.
1: Por la motivación también, ¿no?
0: Sí.
1: También por permitirnos a nosotras estar desde acá, acompañarlos a ustedes, y nada, también cumplir sueños.
0: Es verdad.
1: Así es. Así que nos reencontramos mañana a partir de las 23. Nadie. Nos vamos con música.
0: Sí, poneme, por favor, algo movido ahora, porque ya me pusieron cuarteto roto. Ahora quiero algo de lo mío.
1: Poné su música, entonces, si no se me enoja.
0: Sí, ahí ya casi.
1: El primer RKT que te salga, el que
2: ella quiere
1: decir,
2: activar, ella quiere activar.
1: Este tema le gusta a la Ivonne, ese.
2: Se va activando ella para, sí, no, para esta
1: no,
2: noche.
1: Yo no me quiero apagar, porque si me apago me duermo. Así que me está dando un poquito de sueño, por eso quiero ir.
2: El cansancio
1: como,
2: también sí. A veces pasa. Sí, así que, bueno, nos despedimos, cuídense. Nada.
0: Si van a tomar.
2: Como siempre, el consejito que le dejamos desde acá. Si van a tomar, por favor, no manejen. O si, bueno, no, la verdad, no manejen si toman.
0: No, si toman, no, ya. Un poquito.
2: Cantidad
0: no
2: de accidentes.
0: De dejar la moto en la casa. Si estás con necesidad de ir a tomar, te tomás un Remy, un Uber moto, ya hay de todo. Así que te salís ahí, porque a veces uno sale ahí todo enloquecido del baile, ¿viste? Y
2: sí,
0: te podés.
2: Y ahí es que pasan los accidentes, así que cuídense.
0: Sí.
2: Cuiden a los demás también.
0: Uh-huh.
2: Y nada, como siempre decimos, cada programa que nos vamos, este mensajito de señora para
0: sí. Escucha a la mamá de está diciendo del otro lado.
2: Así que bueno, nos reencontramos mañana, ¿no? Y esto
0: sí.
2: Fue que nada te pare.

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Hola, hola, hola, ¿cómo le va? Buen día, ¿qué tal mi gente linda? Aquí estamos, un poco tarde, pero estamos, ¿eh? Estamos con toda nuestra audiencia. Buenos días, señora, señor, señorita. ¿Cómo anda usted, amigo tallerista, amigo colectivero, amigo remisero? Buenos días a todos. ¿Qué tal? ¿Qué tal en este sábado, ya? Primer sábado del mes de junio. Estamos acá, ya pasados un 6 meses del año, mirá. Tan rápido, no tan rápido. Bueno, aquí estamos nosotros como siempre en la 102.1 Radio La Red. Por supuesto, nuestra línea telefónica es mensajito solamente. Línea telefónica, le digo, 43-29-81, 43-29-81, para que se comunique con nosotros. Comanda, comanda mi gente de distintos barrios de San Pedro. Buenos días, buenos días, buenos días. Aquí estamos, como siempre. ¿Usted creía que no veníamos? Sí, estamos aquí con el folclore, por supuesto. Le vamos a tratar de que la pase bien durante 3 horas que vamos a estar, ¿eh? 3 horas vamos a estar aquí, que la pase bien, bien junto a la familia, junto a todos los que están ahí de visita, porque usted siempre es fanática, fanático de la red, Radio La Red 102.1, ¿no? Y recuerdo que el domingo es la campaña solidaria. El domingo no, va el sábado no vamos a estar porque es la campaña solidaria. Así que, claro, bueno, amigos, para todos ustedes sigue el folclore. Buenos días, buenos días, buenos días.

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Bueno, bueno, está ahí el folclore, son las 9:02 han pasado desde las 8, 9:02 en este día, sábado, a ver, un poco de tos, no se sana la tos todavía, mucho frío, vamos a ver qué día es hoy, 6, desde el día 6 de junio, se viene el día del papi, se viene el día del papá, se viene el 20 de junio, Día de la Bandera, y bueno, el único acontecimiento más que tenemos. Mundial ni hablemos, porque el Mundial lo vienen hablando hace como 5 años ya, el Mundial. Y ahora sí hay banderitas para todos compran banderitas. Pongan banderitas para el 20 de junio, 25 de mayo. No, ahora que juega Argentina, todos ponen banderita, llevan banderita en el auto, a ver, los remiseros van a andar con banderita en el auto, todo haciéndole fiesta al Mundial, tantas cosas que nos faltan a nosotros y haciéndole fiesta al Mundial. Pero, ¿qué vamos a hacer? Así es, ¿no? Bueno, ya viene el día del papi, el día del papá, espero que estemos con el papá, compartamos, el que no lo tiene, bueno, ir al cementerio, ir a poner unas flores, rezará un poquito, y el que lo tiene, feliz día del padre para todos, feliz día de la patria también el 20 de junio que viene, todo eso en este mes de junio, 29 de junio, día de nuestro santo patrono San Pedro, también, ¿no? Espero que el 29 de junio, día de nuestro santo patrono, también hago un desfile a todo trapo, así como hacen en la avenida, ¿no? En la avenida Siria, ni se acuerda, apenas una procesión y nada más. Ni el intendente acompaña en la procesión. ¿Qué hace? No, todo religioso no interesa, todo donde no entre plata no interesa, donde entre plata sí interesa. Ahí está, como los días de procesiones, no pueden poner kiosco alrededor de la plaza, entonces casi no hay. No hay desfile. Por supuesto que así estamos en San Pedro, cada vez estamos de menos en San Pedro. Antes llegaba el 29 de San Pedro, qué fiesta, ¿ya? Me acuerdo aquellos concursos que comenzaban con esos barrio por barrio, buscando la voz de los barrios, y llegaba el 20 de junio, ya se consagró Hugo Nieto, José Pérez, tantos cantores, ¿no?, que se han consagrado ahí. Ahora nada de eso. No hay nada de eso. Lo único que era donde, lo único que sacan ahí de cerrar las avenidas, donde hay una fiestita y pone kiosco. Eso es lo único que sabe la municipalidad. Recaudar después para que desaparezca la plata. Bueno, amigos, ya se viene el 27, espero que la gente sepa pensar, ¿no? Y si queremos seguir con esto, votamos esto. Y si queremos cambiar, busquemos algo bueno para cambiar, no busquemos otro que ya conocemos. Porque aquí siempre lo mismo, deja uno y entra otro de la familia. Entre las familias nomás están ahí. Deja la mamadera uno y el otro quiere el familiar y sigue con la mamadera. Así que espero que elijamos bien este 27 para el año cuando hay elecciones, que elijamos bien, que elijamos personas, no lo de siempre, porque lo de siempre son mentirosos, siempre sí, y cuando llegan no te dan ni bolilla, ¿no? Y un montón de gente que anduvo por el barrio, hola, cómo te abrazaba, y te por lo menos te ponía el brazo sobre el hombro, ahora te ven por ahí ni bolilla te dan. Ya lo ha votado, ¿qué va a ser? Y bueno, ¿qué vamos a hacer, no? Bueno, un saludo para todos los amigos. Esto lo está presentando. Este programa es un programa de runa. Mi número de teléfono 432981. Si querés reclamarme algo, querés decirme que estoy hablando macana, decime al 432981. Ahí estamos, Ahí estamos. 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
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También tenemos el auspicio de la licenciada, ahí está, Roxana Belmonte, profesora. Es la única licenciada en periodismo de la ciudad de San Pedro. Ahí está, licenciada en periodismo. Dice que ya viene el día del periodismo. Periodistas, no sé, periodistas son porque hablan en radio nada más. Yo creo que no sé si son periodistas. Yo no me considero un periodista por hablar en radio, soy un loco trucho. Ni locutor soy, loco trucho soy. Así que, bueno, ya se viene el día del periodismo. Felicitaciones a todos los periodistas y especialmente a Roxana, que sí es licenciada en periodismo. Ahí está. Roxana también es profesora de lengua y literatura. 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Te digo ya enseguida el nombre, Estos son los auspiciantes que tenemos por ahora. No tenemos mucho porque no nos interesa tener auspiciantes, sino estar todos los sábados en la radio, ¿no? Y gracias a estos amigos que colaboran un poquito para poner, porque no crea que esto es gratis, estamos 3 horas pero no es gratis, aquí hay que pagar las horas. Y bueno, y de ahí colaboran un poquito los amigos, gracias por la colaboración, y de ahí sacamos un poquito, aunque sea la cuarta mitad, para pagar esto, ¿no? Bueno, muy contento y feliz de estar junto a ustedes todos los sábados en esta radio tan linda, una radio tan linda que vos entrás y todo tenés, todo, hasta internet tenés acá, y no te molesta a nadie, eso es lo más lindo, ¿no? Nadie te viene a mirar la cara, decirte eso, no digas, decir aquello, esto, nadie. Y a pesar que ninguna de las radios que estuve, solamente una, ¿no? Pero en todas las radios nunca me han dicho nada, y por eso yo, pero me hago cargo de todo lo que hablo yo, me hago cargo de lo que hablo. Y yo lo que hablo no es macana, ¿no? Como el peluquero ese del barrio Albornoz, que me decía que la música era un asco, y ese debe ser del partido, porque no le gusta que hablen del intendente, de los concejales, nada, ¿no? Y la verdad es que los concejales en estos momentos, de nombre nomás, y van a cobrar a fin de mes, no sé, menos se van a ensuciar ahora que hay barro, los pies para andar por los barrios, ¿no? Yo quisiera que para las elecciones llueva así no sale ninguno, anda buscando votos, ¿no? Porque recién van a salir buscando votos, hay que te prometen puentes donde no hay río, te prometen un montón de cosas, después se olvidan, hasta se olvidan de ir a trabajar, porque no van nunca, pero si a cobrar no se olvidan, No, ahora qué lindo que es el concejal, ¿no? No trabajo y cobro igual.
Yo soy concejal, no trabajo y cobro igual. Ahí está. Bueno, vamos a ir a las cumbias. Meta.

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Y también junto a nosotros, compartiendo esta mañana de este sábado ya 6, está la licenciada en periodismo. 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Se viene el día del periodista. 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Te va mal en lengua, literatura. Te vas a la peluquería, ¿no es? Y ahí preguntá por la licenciada. ¿Ah? La licenciada. Y te van a decir dónde está Alejandra. Bueno, un saludo para ella también, para toda la gente que hace posible que estemos en el aire, como son la peluquería Noé, el motomecánica Ale y la licenciada. También un saludo grande para este amigo también que por ahí nos tira una moneda, ¿no? Por ahí nos tira una moneda también, que tendrá ese petiso, la bicicletería amiga de la calle Belgrano, ahí del barrio Belgrano, ahí está el barrio Belgrano, que tendrá ese petiso, está en Formosa 45, ayudante, ahí está el amigo Marito, ayudante de que tendrá ese petiso. Vamos a seguir compartiendo buena música, en este... Les digo que el sábado creo que no vamos a estar porque hay campaña solidaria. Si usted tiene algo para traer, tiene algo de una frazadita que ya no la use, o nueva, no importa, un saquito, una camperita, una bufanda, un gorrito, lo trae acá a la radio, ¿no? Lo trae acá a la radio. ¿No conoce la radio? Ay, ¿cómo le puedo indicar? Yo tampoco, no sé bien la dirección, pero sé que en el barrio, se viene el barrio Primavera. No sé la dirección bien, no sé yo qué, pero pregunta dónde queda Radio La Red y ahí deja, ¿no? Ahora, alimento perecedero también, no perecedero, por supuesto, arroz, harina, azúcar, hierba, cafecito, ahora que hace frío, trae, ¿no? Acá a la radio esta semana, aproveche que es la última semana para traer lo que te desea donar, regalar. Así que a mí me falta traer, yo no traje nada, no sé, los otros muchachos se habrán traído ya, no veo nada por acá, no han traído. Y ahora, muchacho, ¿cómo le va a todos los locutores? Le digo, a Fachita Franco, que estuvo enfermo, me enteré que estuvo enfermo el Fachita Franco. Es que se manda la macana de mojarse, y al mojarse hace cuenta que se ha bañado, y después se va a bañar y peor le ha hecho. A él le dicen, está mal, hay que atarlo para meterlo al agua. Bueno, el Fachita Franco ahora está bien ya, ¿no? Espero que esta
noche, esta tarde, a las 19 comienza. Y el otro muchacho que hace las cumbias y todo eso, y el jefe, que nunca se acuerdan de Runa, ¿no? No sé, ¿por qué será que no se acuerdan de Runa, che? Yo no les hago nada, yo solamente hago 3 horitas aquí de programa los sábados. O pienso que serán serán de esta gestión. No creo, ¿no? ¿Por qué yo ni lo nombro? Yo sí, siempre le hago un adelanto del programa de la mañana, del programa de la tarde, del programa de Fachita Franco. Pero ellos ni se acuerdan de Runa, ¿no? Bueno, no importa, mientras la gente me escuche, mientras la gente me escuche, yo estoy contento y feliz, ¿eh? 102.1 Radio La Red, ahí estamos nosotros, ahí estamos como siempre todos los sábados, tratando de hacerlo, poner contento, poner que se ponga contento porque nosotros le brindamos la mejor música, música del ayer. ¿O será por eso? Porque no me nombran, che, porque yo tengo música del ayer, no me toco yo, pues. No me gustan a mí las cumbias villeras, eso. Es que yo ya soy viejito y entonces a nosotros nos hemos criado con la música esta que suena en este programa, ¿no? Claro, y también la música boliviana, por supuesto. Yo soy uno de los pioneros en la ciudad de San Pedro de Jujuy de haber puesto por primera vez música boliviana, ¿eh? Y cada vez que iba a alguna radio con el ¿qué hace usted música boliviana? No, bueno, ahora en todo lado pone música boliviana. Y fui uno de los pioneros de la música boliviana en San Pedro de Jujuy. Y le digo, amigos, estoy contento y feliz de saber que usted está ahí. Amigos, ¿cómo anda mi prima Yana Rayanal? Osvaldito Arcoba, ¿cómo anda Osvaldo? ¿Cómo anda Miriam? ¿Cómo anda la gente de Rayanal, de La Manga? Allá del Fraile Pintado, Chalicán. También la gente de... ¿Cómo se llama esto más aquí? La Manga, ¿no? Chalicán a Rayanal. Ahí está. Y también la gente de Parapetí, La Esperanza, distintos barrios que están cerca de La Esperanza también, los barrios de La Esperanza que nos escuchan. No sé, ahí está el Cañita no me escribe ya, ¿eh? ¿Estará bien el Cañita o ya no estará? Amigos de años, le gusta el pimpín. Y hoy le vamos a poner pimpín para el Cañita, ¿no? Ahí está. Y bueno, un saludo para él, para toda la gente de distintos barrios de San Pedro, especialmente del barrio Santa Rosa de Lima, 137 viviendas, barrio olvidado del intendente, 137 viviendas, y resulta que cuando va a haber elecciones, los primeros que salen con la bandera roja y blanca son de las 137 viviendas. Recuerda que hace un año, 2 años no hemos tenido agua, un mes, y no se acordaba de mandar el camión. Ay, ay, ay, bueno, igual lo quieren, ¿no? Igual lo quieren a usted, así que siempre tiene seguidores, ahí está. Yo digo, tantos asesores que hay en la municipalidad, ¿no? Mucha gente, che, ¿eh? Hay asesores, estaba escuchando, asesores del otro asesor, asesor 1, asesor 2, asesor 3, una sola persona tiene 25 asesores, ¿no? Bueno, pudiendo poner gente en otro lado, ponga más inspectores en control de distintos barrios, las calles de los barrios de San Pedro, como del Bernaqui, necesitan control de inspectores. Ahí en la calle, la principal del Bernaqui no se puede cruzar. Vos cruzás la avenida, todo semáforo bien, al pelo. Pero cuando querés cruzar la calle Espinosa, no hay nadie quien te pare, los motociclistas, los autos, igual, ellos no frenan, le meten nomás, ¿eh? Haría falta un semáforo ahí en la heladería Grido, ahí tenía que poner un semáforo para que pare un poco, entonces uno puede cruzar, los chicos van a la escuela, a veces llegan tarde porque no pueden cruzar, porque esa calle está llena de vehículos, motos. La motoquero también
que no saben lo que es una luz roja, una luz naranja, no saben, ellos cruzan, no les interesa nada, y vos les decís algo, son malos, no, ya te quieren pelear, te quieren pegar, y bueno, no entienden, pero si alguna vez te va a pasar a vos, y vas a pelear vos, porque los otros paran en el semáforo rojo, ¿no? Porque el semáforo rojo, la luz roja es para que vos pares, no para que pases. Viene el otro, te choca, ¿quién se perjudica? Si te matas, bueno, te matas. Pero el que se perjudica, ¿sabe quién es? El que viene, está esperando para cruzar el semáforo, ¿no? Me llaman por teléfono, voy a poner música. Me está

Bueno, ahí estaba la música. ¿Qué tal? ¿Qué tal? Buenos días, los que recién se enganchan en la 102.1, que estos son los programas del Runa. ¿Cómo anda usted? Buen día, señora, buen día, señor, buen día, amigo tallerista. Ahí está el amigo colectivero, remisero, amigo policía municipal, Hospital Patterson. ¿Cómo anda la gente del hospital, de la sanidad? ¿Cómo andan ustedes? Bueno, están trabajando ahí, jefe del mantenimiento, Garras del hospital. Muy buenos días a todos ustedes. Un gusto. Carlos y Cristina. Cristina y Carlos, ¿cómo andan ustedes? Espero que estén escuchando, ¿no? Ahí está. Ahí está, allá en el barrio Mina de Puloy. Mina de Puloy. Ahí está. Ah, mi pime. ¿Cómo anda? ¿Cómo anda? ¿Cómo anda? Bien. Bueno, un saludo para todos de la Mina Puloy. El barrio también, Ejército del Norte, que nos escuchan, el barrio 9 de Julio, barrio Belgrano y barrio San Francisco. Para todos ustedes también un saludo grande. Gracias por estar siempre en la 102.1 Radio La Red, ¿no? Bueno, amigos, ya vamos a ir a la publicidad larga que tiene la radio, así que les tenemos que decir que...

miseria, vengo, ¿no? 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Y también, por supuesto, ya nos llamamos para que vamos a cobrar. Mira, él ya este tiempo ya paga. ¿Qué tendrá ese petizo? La bicicletería amiga de Formosa 45. Ahí está, ¿qué tendrá ese petizo? El único bueno que hay ahí, porque hay un peluquero, el Alborno y la Formosa, que no sirve ni para pía pesca. Fanático de Bravo. Ahí está. Ese es el peluquero del barrio Belgrano o barrio San Cayetano. Ahí está, que el otro día llamó. ¿Cómo no se anima a llamar ahora? ¿Por qué no llama? Bueno, ahí está. Un saludo grande también para toda la gente que está en el campo también, allá en Santa Clara, El Piquete, Lobatón, Acherales, allá en el Puente San Pedro también nos escuchan, ¿sí? ¿Dónde llegamos? El Puente San Pedro, La Urbana, hasta ahí llegamos. Barro Negro también llegamos, porque hay mucha interferencia, las otras radios también quieren llegar. Y todos quieren llegar a la interferencia, ¿no? Interfieren. Ahí estamos. Nosotros llegamos muy bien, no hay quien interfiera. Allá donde estábamos antes, estábamos en la radio tropical, ahí hay interferencia de otra radio que está a la otra cuadra. Y esa interfería, a propósito, no es que interfería por interferir, a propósito interfería para salir de ello y que no salgamos nosotros, ¿no? Bueno, aquí no, aquí está todo tranqui, esta radio sale por todos lados, distintos barrios de San Pedro, para Petit, La Esperanza, también llegamos hasta Fraile Pintado, Chalicán, Arrayaná, La Manga, y hablando de Arrayaná, ahí tengo a mi primo Osvaldito Alcoba y Miriam y Mingo también de Arrayaná, ellos son de Arrayaná, a toda la gente de Arrayaná, hay mucha gente en Arrayaná, un saludo grande a todos que están trabajando en el ingenio también. En Ingenio hay mucha gente trabajadora y escucha la radio, ¿no? A todos los amigos del Ingenio La Esperanza, para Petit también. Chito, es seguir existiendo Miraflores, el Hotel Puesto, el Hotel de Emilio. Habrá gente, creo que hay gente todavía, ¿no? Ahí vive gente. Bueno, saludo para ellos, contento y feliz de estar junto a ellos. Ya miren la publicidad de la radio, a ver, le digo la hora. Las 10 justo tenemos que ir a la publicidad de la radio. ¿Esto quiere o qué quiere? Vamos a poner este de Coco Díaz. 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

Bueno, ahí estaba la música de Romanticona para que te corte las venas. ¿Cómo andan? ¿Cómo andan mis amigos? ¿Cómo andan? ¿Qué tal? Aquí estamos con un poco de todo. No podemos hablar mucho, por eso no hablamos, ¿eh? Le tengo que decir que te tiene el oficio de peluquería Noe, la peluquería mía. ¿Eh? No le miento, no puede. Puedo hablar. Peluquería no, entonces la peluquería amiga está en el barrio Bernaqui, por supuesto. Ahí está atendida por Noelia Luguitas y Ramoncito Belmonte. 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También está nuestra amiga Roxana. Roxana Belmonte, licenciada en periodismo y profesora de lengua y literatura. También nos acompañan esta mañana de este sábado. ¿Qué tendré ese petizo? Bicicletería, ¿qué tendré ese petizo? Formosa 45. Para todos ustedes, amigos, un gusto de haber estado compartiendo. El sábado no vamos a estar porque hay un programa súper especial. Así que no vamos a estar el sábado, ¿no? Y tal vez vengamos a colaborar un poquito. Si usted tiene algo para colaborar, colabore con esta gente, ¿eh? Que no tiene nada y que la radio hace lo posible hace tantos años ya, juntando cositas para los que no tienen nada. Bueno, vamos a seguir entonces con la música. No podemos hablar mucho.

0: tenemos sed. Se han tocado dos temas. Dos tandas, por decir.
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Impresionante, impresionante. Por supuesto, ahí estaba sonando la música guarachera. Habíamos comenzado con Dani Hoyos, Enrique Massa, Jorge Vélez. Qué lindo tema musical. Yo seré tu amante, el que está sonando. Muy buenos días, gente linda. Comenzamos, como siempre se ha dado.

gente linda por estar, a los amigos, para los amigos ahí de cerca de Dulce Otito, ahí el chino, el que arregla celulares, así está mi amigo, escuchando el programa. Te dejamos en compañía de buena música, así comienza la tarde del sabadísimo. A través de...

0: para que mandes WhatsApp, te digo el número, para bien las antenitas, para bien las antenitas.
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0: Bueno, te digo mi número, a ver, acá lo tenemos, 56-388-56-46-14, para que mandé el saludito. Este es el número del oso, acá en la tarde del sabadísimo, 388-56-46-14. Es una coincidencia el 14, 388-54-46-14, 388-56-46-14, por mensajes, acá por supuesto, aquí en la tarde del sabadísimo. Estamos con la carpa guarachera, saludando a todos los amigos Remisero. Ahí están, ¿cómo están? Los amigos Remisero, los amigos que nos están escuchando allí, por supuesto, en el Palomar, en la feria. Ahí están escuchando el programa.

Impresionante, ahí estaba sonando la música, por supuesto. ¿Qué tal, amigos? Acá estamos, por supuesto, en esta iniciativa del mes de ya de junio. Ya se nos viene el mundial, se nos viene el cumpleaños de quien le habla, el osito.

estamos ahí en la tarde dando la bienvenida a los amigos que nos están escuchando, por supuesto, allí en La Mendieta. ¿Cómo están, grandes amigos? Gracias por estar la gente de Sausal escuchando el

noche a través del WhatsApp. El número es el 3-888-54-46-14. Comunicate acá en la carpa Guarachina, en la red.

misma, papá. No te confundas. Vamos a estar con la cumbia, el cuarteto, toda la música enseguida nomás. Tenemos toda la música, todo el cuarteto, toda la cumbia del recuerdo. Vamos a tener acá, por supuesto, en el Zapadísimo. Ahí está para el mujeriego, el amigo Juan Chope. Ya estamos con los mensajes.

0: están llegando los mensajitos. Sí, saludos. Hola, mi querido Josito. Hola, mi querido, te crucé en la feria, un abrazo. El Sultán, ¿cómo anda mi amigo? Che, un abrazo para el Sultán, que allí nos está escuchando en casa. Bienvenido al programa, ñaño, el Zapadísimo.
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Ya, ya le vamos a dedicar música para el Sultán, ahí escuchando el programa. Hay otro mensajito más. Hola, para saludar a Adolfo Masmari, que estamos pasando el día en el barrio Virgen del Valle con un tema de Leo Mattioli. Ya se viene.

para el amigo el sultán, para Adolfo Marmani. Le vamos a dedicar música, Adolfo Marmani. Ahí está mi amigo, che. Muy buena música acá para la gente linda que está en sintonía del programa. Ya volvemos, papá. Porque esto es la alegría de las tardes del sábado.

próximo. ¡Eso! Una de la tarde, 21 minutos en toda la República Argentina. Saludando a los serinos, a los que están trabajando.

58-56-46-14 para mandar mensajes y la tarde.

Madeiras a los chicos malos. El otro día lo vi, che, al Popular Rolo, che, manda saludos a los muchachos, a los chicos malos. Así se hacían llamar los muchachos, amigos míos, ya gente de trabajo, gente ya de familia. Tantos recuerdos, ¿no? Lo vi a Rolo, un abrazo a Rolo Tejerina, trabajador de la justicia, policía. Bueno, un gran abrazo, amigo, tanto tiempo. Ya le vamos a dedicar música para la gente linda de Las Madeiras, que ahí siempre están en sintonía del programa.

saludo a la gente de Agua Potable que también escucha la radio, al amigo Arena. Te digo el número para que lo vayas agendando acá en la tarde. Buen provecho en la mesa familiar. 3888 56.

el oso Yogi, el gobernador Tiso, y 9 de julio, los lunes, el lunes vamos a estar ahí en gobernador Tiso.

en vivo a través del Facebook.

familia Nieto, Silvina Nieto, siempre escuchando el programa.

cerrando para la gente del Churo, para el amigo Matías, que siempre prendido.

0: ganó los churros el sábado que pasó, papá.
1: El hijo del sábado es.
0: Hoy vamos a regalar una docena, pero para el domingo, para el lunes, ahí Gobernador Tello y 9 de julio, los mejores churros, Sol Churros, atendido por quien le habla, papá. Así que ya anda mandando mensajitos a través del WhatsApp. Yo quiero los churros. Vamos a sortear al final del programa quien se lleva la docenita de churro relleno con dulce de leche o crema pastelera. A elegir la que gane. Los mejores churros crocantes del Sol Churros. El Gobernador Tello y 9 de julio, así estamos, el tipo fachero que ve con el delantal celeste, ese es el oso, o sea yo, la facha de Eric Estrada, la facha de Chayán, gordo. Bueno, vayan participando, yo quiero los churros, nombre, y decimos quién se lleva la docenita de churros antes que nos vamos, papá, acá en la...

0: al final del programa, decimos 15 lleva los Super Churros.
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0: casa, ya se viene algo para papá, se viene el día del padre.
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0: Oh, oh, vamos, vamos, vamos, vamos, la gente, es lo mejor que se puede dar con la compañía nuestra de, por supuesto, del sabadísimo.

vamos, que está esperando eso. Y ya espero, vamos buscando música, ya volvemos acá en tu tarde de San Pedro.

vamos a venir a colaborar acá con la campaña. No hacemos el programa, pero vamos a estar colaborando. No hacemos el programa el sábado, así que nos dedicamos a colaborar con Guillermito, con Doña Marcia. Vamos a ver en qué ayudamos para la campaña que realmente...

adelante. Bueno, el próximo sábado la campaña a full, así que la campaña, nosotros con Juan vamos a venir a colaborar, a comer el locro nomás. No, mentira. Con el granito de arena, brazaditas, calzado. Hoy le podemos dar la mano a algún pibe, a algún chico que no tiene un calzado, que no tiene una camperita. Ayúdenos a ayudar para el próximo sábado la campaña que es hecha a pulmón por la gente de la radio, por Guillermo. Vamos a estar colaborando, así que ya lo saben, próximo sábado, ayude.

albornoz, nos dice, yo quiero los churros y todo, Sandrita. Bueno, ya están anotaditos para que te lleves la docenita de churro para tu casa el próximo lunes. A partir de la tarde, ahí estamos en Gobernador Tello y 9 de julio.

0: aprovechando.
1: Y esto también. 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
0: Vamos buscando música, no perdemos tiempo, porque esto dice El Salvadísimo.
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Ya la campaña, ayúdenos a abrigar, a la gente. Ayuda, ayuda. Bueno, por la docena de churros.

0: campo de la feria.
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0: No perdemos tiempo, ya volvemos. Antes que nos vamos, papá. Esto va para una amiga que está escuchando.

mi amigo el chino, también en Carnicero, no sé si está en sintonía, allí en la carnicería, frente de Otito, el saludo.

ahí está. Euforia, ya venimos, ya venimos, dijo. 56-14 por los churros. Ya volvemos cerrando el programa.

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decimoquinceava, la docena de

Levice hasta el próximo sábado. El sábado está la campaña, ¿no? Está la campana, la campaña de este sábado que viene. Al otro sábado vamos a estar con Juan Chope. El sábado que viene vamos a estar colaborando acá con la campaña. Lléguese a la radio, ayúdenos a ayudar.

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ahí junto a todos ustedes, haciendo este nuevo tiempo juntamente a cada una de sus vidas. Como le dije, Radio La Red 102.1 está allí preparándonos para que podamos comenzar este nuevo programa juntamente a cada uno de ustedes.

Sí, aquí estamos ya alistándonos para poder dar inicio a este programa de radio.

tardes, aquí a mis estimados amigos. Estamos allá sincronizando la música para poder compartir con todos ustedes. Queremos hacer posible que en este tiempo usted y yo podamos bien. Vamos a dar inicio en esta tarde a este nuevo programa juntamente a todos ustedes, así que oramos y damos inicio y compartimos allí una adoración al Señor. Padre, te damos gracias en esta hora, bendecimos tu nombre, gracias Señor por permitirnos una vez más poder compartir este tiempo, Señor Dios mío, de acercarnos a cada familia, a cada amigo que nos escucha a través de Radio La Red 102.1. Creemos, Señor amado, que un tiempo nuevo y maravilloso viene de parte tuya, Señor, a cada familia. Sabemos que aunque allí sea difícil para el hombre, para ti no hay nada imposible. Creemos en tu palabra y proclamamos la palabra de vida, la palabra, Dios mío, y de poder, de autoridad sobre todas las cosas, allí dando testimonio de que tú eres ayer, hoy y siempre, y que estás allí en medio de cada uno de nosotros. Sea cual fuere nuestra situación, nuestra circunstancia, nos acercamos a ti para poder compartir y poder bendecir ese nombre y bendecir a cada familia que en este día allí está sintonizando la radio 102.1, Radio La Red. Señor, creemos que, Dios mío, tú te acercas a ellos para poder bendecirlos, te acercas a ellos para poder escucharlos y aún para poder extender tu mano de ayuda, de auxilio, sea como fuere su necesidad, su inquietud. Señor amado, estamos allí para poder clamar y poder interceder por cada familia. Bendecimos esta ciudad, bendecimos allí a cada uno de los oyentes y declaramos un tiempo maravilloso, poderoso de parte tuya sobre cada una de sus vidas. Gracias te damos, Padre, Hijo y Espíritu Santo de Dios. Amén y amén. Bien. Allí vamos ya con una canción en esta tarde y adoramos a ese Dios maravilloso.

tardes, Dios los bendiga, es un gusto poder saludarles. Quienes habla Luis Elías Romano, les saluda a todos ustedes para poder compartir este tiempo de radio en este día. Queremos compartirles allí una alabanza, una adoración, así que ponemos allí esa música en esta tarde para poder allí ir armando un ambiente agradable y bueno, bendecir el nombre del Señor.

Bien, bien, así pasaba este tema musical que habla de la bondad de Dios, así ese amor inmenso que el Señor tiene para con cada una de nuestras vidas, y qué bueno poder allí tener una conexión allí con el Señor a través de esta alabanza, de esta adoración, y poder allí conectarnos a su presencia, poder bendecir su nombre, porque para esto fuimos creados, para poder adorar, para poder estar allí en intimidad y poder conocer así mucho más de la bondad del Señor para con cada una de nuestras vidas. Quisiera orar juntamente con todos ustedes, mis estimados amigos, oyentes, y aún si hay algún hermano de alguna congregación, Dios los bendiga. Es un gusto poder saludarle. Quien les habla allí, Luis Elías Romano, en esta tarde, quien desea poder bendecir sus vidas y, por qué no, también poder compartir allí un tiempo de la palabra del Señor. Oramos en esta tarde y bendecimos su nombre, soberano Rey de los cielos. Una vez más nos acercamos a tu presencia, agradecido por todo lo que tú haces, lo que has hecho, aún lo que estás haciendo. Creemos allí en un tiempo poderoso, en un tiempo nuevo, allí para con cada una de nuestras vidas. Proclamamos la palabra tuya, una palabra que transforma, una palabra que cambia, una palabra que hace cosas nuevas y maravillosas allí, en medio de cada uno de nosotros. Bendecimos a cada uno de nuestros oyentes, nuestros amigos y aún aquellos hermanos que pueden sintonizar allí esta FM Radio La Red, a quienes también podemos desearle lo mejor de parte del Señor para con cada una de sus vidas. Desde ya agradecidos con el Señor por este tiempo maravilloso. Rogamos al Padre, al Hijo y al Espíritu Santo que siga allí ministrando a cada una de nuestras vidas, en este tiempo donde nuestra sociedad necesita a ese Dios poderoso, necesita su presencia, necesita su dirección, necesita la sabiduría de lo alto para poder allí caminar y transitar en medio de un mundo allí donde sufre allí diferentes situaciones, diferentes momentos, pero estamos aquí para poder pedir la guía, la dirección del Señor para con cada una de nuestras vidas. Dios, allí bendícenos y ministranos a través de tu poder, en el nombre del Padre, del Hijo y de tu Espíritu Santo. Y seguimos allí adorando y bendiciendo el nombre del Señor.

Levanta tus manos al cielo y donde estás. Mientras adoramos, deja que el Espíritu Santo llene tu vida, transforme tu corazón. Precioso Espíritu Santo.

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0: Hoy es una mañana de transformación. Si hay personas aquí en este mismo espíritu que nunca le han entregado su vida a Cristo, que nunca han hecho una decisión de fe, la Biblia declara que con el corazón se cree, pero con la boca se confiesa para salvación. Quizás estás viniendo hace algunas semanas, pero nunca has pasado al frente. Queremos ayudarte en este caminar con Cristo.
1: Bien, bien, bien. Así pasaba. Este hermoso tema musical lo vamos a compartir allí con cada uno de ustedes, ya que, como dije, nos abren las puertas allí de sus hogares a través de la radio y hacen posible que podamos llegar a cada uno de sus hogares. Así que agradecido con cada uno de los oyentes, con cada amigo, aún aquellos hermanos que pueden allí sintonizar la radio 102.1, Radio La Red. Así que agradecemos a Dios aún por el espacio que podemos tener y poder compartirlo. En esta tarde también quiero compartirle allí una frase de la palabra del Señor que se encuentra en el libro de Jueces, perdón, en el libro de Josué, en el capítulo 3. Allí la palabra nos habla a nosotros, o nos habla a todos, y nos habla y nos relata allí la vida de este personaje histórico, bíblico, llamado Josué, un hombre que tuvo el privilegio de caminar con un líder llamado Moisés, y que a lo largo de ese caminar él pudo allí inspirarse y pudo allí aprender a ser un hombre como el que fue, un conquistador. En el capítulo 3 del libro de Josué nos dice que Josué se levantó de mañana, partió de Sittim con todos los hijos de Israel y llegaron hasta el Jordán. Reposaron allí antes de pasar. Después de 3 días, los oficiales, allí dice la palabra del Señor, recorrieron el campamento y ordenaron al pueblo: cuando veáis el arca del pacto, allí de Jehová vuestro Dios, y a los levitas, sacerdotes, que llevan, saldréis de tu lugar donde estás y marcharéis detrás de él, a fin de que allí sepáis el camino por donde debéis de ir, por cuanto vosotros no habéis pasado nunca antes por este camino, pero que no haya entre vosotros, entre vosotros y el arca una distancia como de 2000 codos, y os acercaréis, no acercaréis a ella. Nosotros vemos allí que en este relato bíblico nos habla de un Josué que tuvo allí la misión de poder llegar a la tierra de Canaán, una tierra que el Señor les había prometido. Había una promesa para el pueblo de Israel, y la promesa era de que ellos iban a habitar en una tierra allí donde iban a tener de todo. La expresión bíblica dice que les prometió una tierra que fluye leche y miel. Había una promesa, como dije, allí para Josué y para todo el pueblo que él llevaba en aquel momento a ese lugar. Había una palabra, así una promesa de parte del Señor, pero también había una fe quien lo conectaba a esa promesa, porque él creyó en aquel que allí no solamente lo llamó, sino que lo llevó a poder conquistar las tierras de Canaán. Esa fe que él puso en ese Dios y en las promesas que le hizo, porque le prometió que le entregaría esas tierras a él y a todo el pueblo de Israel que iba juntamente con él. Pero si nosotros miramos, la palabra del Señor nos habla a cada uno de nosotros y nos habla con respecto a la fe, porque la fe nos conecta con la promesa, y la fe lo conectaba a Josué con una promesa, la promesa de la tierra de Canaán. Y en el libro de Romanos el apóstol Pablo escribe en el capítulo 10, el verso 17, y dice: así que la fe es por el oír, y el oír, dice allí, por la palabra de Dios. Si nosotros miramos, así la palabra del Señor nos habla esperan en esta.

mensaje le hizo, pero tenían que accionar para entrar a conquistar. Hoy nosotros necesitamos accionar así esa promesa, accionar la palabra para poder conquistar lo que el Señor nos ha prometido. Dios te ha prometido cosas a ti en este tiempo. Mi estimado amigo, mi estimado oyente, hermano querido, Dios nos ha prometido allí bendecirnos, nos ha prometido allí que vamos a superar allí aquel momento, aquella situación, pero necesitamos comenzar a accionar. Es bueno, como dije, es importante, es necesaria nuestra fe, es necesario creer en las promesas, es hermoso creer en las promesas que Dios nos ha hecho, pero también es bueno accionar para poder conquistar las promesas que el Señor nos ha hecho, porque si no, vamos a decir, Dios nos ha prometido pero no cumplió. No, Dios cumple, y Dios va a cumplir lo que Él te prometió, Dios va a cumplir las promesas que Él te hizo, pero Él quiere que tú comiences a accionar allí para poder conquistar esas promesas. Yo hoy quiero animarte, yo quiero alentarte a poder allí accionar allí tu fe, para que esas promesas se hagan realidad allí sobre tu vida, que se hagan realidad en este tiempo para ti. Un tiempo que donde muchos dicen es imposible, es difícil, es inalcanzable. Pero aquellos que le creyeron al Señor vieron que lo imposible se hacía posible para ellos. Josué vio que lo imposible que era para el hombre a través del Señor se hacía posible. Él dijo, le creemos a Él, creemos en la promesa que Él nos hizo. Y si Él nos prometió, Él nos va a dar, pero tenemos que movernos. Tenemos que comenzar allí a caminar para poder comenzar a conquistar. Aún cuando llegaron allí y pasaron el Jordán, ellos dieron vuelta allí la ciudad y esperaron el momento. Ellos estaban allí confiados en esa promesa. Dice la Escritura y nos narra la historia bíblica de que las murallas de Jericó eran tan gruesas que era humanamente imposible entrar. Era allí algo que no podían llegar, no podían penetrar esas murallas, pero seguía manteniéndose firme esa promesa. Y el Señor le dijo, den allí 7 vueltas y podrán conquistar esa ciudad, podrán entrar. Comenzaron a accionar. Y cuando el Señor le dijo, ahora griten fuerte. Y cuando ellos accionaron, allí las murallas comenzaron a caer. Hoy cuántas paredes se han levantado y han frenado tu avance, han hecho de que te detengas, has hecho que te paralice y que diga, bueno, hasta aquí llegamos, hasta aquí se dio, no hay más allí fuerza para nosotros. Pero quiero recordarte que tienes una palabra del Señor sobre tu vida, una palabra allí que te anima, una palabra que te fortalece, una palabra que te transforma, una palabra que te cambia y te lleva a poder conquistar lo que el Señor te ha prometido. En esta tarde, ¿qué tal si oramos todos juntos y le creemos o recordamos lo que el Señor nos ha prometido? Y no solamente recordamos, sino que le decimos, Señor, queremos accionar para poder conquistar lo que tú nos has prometido. Yo te animo y yo quiero orar también en esta tarde, aún por las necesidades si hay. Yo quiero orar por tus necesidades espirituales, tus necesidades físicas, tus necesidades emocionales, y decirle a ese Dios que hace lo imposible posible para nosotros, al Dios de lo imposible, porque es un Dios que ha hecho cosas que nadie se atrevió a hacer. Ha movido aún lo que Él ha creado para poder estar a tu favor y poder bendecir allí tu vida.

eso en esta tarde. Quiero bendecirte a ti. Quiero decirte, no hay promesa que no se cumpla. Se cumple en el Señor. Solo espera, confía y créele a Él. Y comienzas a accionar. Y Dios hará las cosas posibles para ti. En esta tarde, Padre eterno que estás en los cielos, Señor, te damos gracias. Porque a través de cada historia bíblica, tú nos enseñas, tú nos muestras cómo caminar. Tú nos haces ver a través de cada uno de los personajes bíblicos, así de que siempre tuvieron una enseñanza para nosotros. Siempre nos movieron, aún en el mundo en el cual hoy nos toca vivir. Hoy vivimos en un mundo moderno, tecnológico, así donde la ciencia ha avanzado. Pero también sabemos que las promesas de Dios nunca fallaron y nunca cambiaron. Se mantienen las promesas tuyas. Tú has prometido estar con cada hombre, con cada mujer, con cada familia, todos los días hasta el final del tiempo. Señor, sabemos que estamos llegando al final del tiempo y tu palabra sigue estando allí. El mundo evoluciona. El mundo comienza a generar cambios, pero tú te mantienes firme en lo que has prometido. Y no solamente te mantienes firme, sino que nos invita a creer en ti. Y no solamente a creer, sino también a accionar para comenzar a conquistar lo que quizás en otros tiempos se nos hacía difícil. Hoy es el tiempo donde podemos ver que se hace posible lo que nosotros necesitamos para poder conquistar. Señor, en esta tarde bendigo a cada oyente, bendigo a cada una de sus vidas. No sé cuál es la situación de cada uno de ellos, no sé cuál es el momento que ellos atraviesan, pero sí quiero decirles que hay un Dios que no solamente promete, sino que cumple, sino que Él dice, muévete ahora en fe, muévete allí en esa fe. Y comienza a creerme para que puedas ver que lo imposible se hace posible para ti. En esta tarde, Señor, te adoramos, te bendecimos y te damos a ti la gloria. Y reconocemos que fuera de ti no hay nada para nosotros. Pero dentro de ti hay cosas importantes, hay cosas maravillosas que tú tienes para con cada uno de aquellos que te pueden sintonizar, te pueden escuchar. Y que pueden allí abrir las puertas de su corazón para recibir tu palabra y ser bendecido. Por eso en esta tarde bendecimos tu nombre y agradecemos por este tiempo maravilloso. Agradecemos por este espacio que podemos tener para poder compartir y poder declarar que las promesas de Dios son sí, amén y sí. Por eso que en esta hora bendigo a cada oyente, bendigo a cada amigo, a cada hermano, a cada familia y proclamo, Señor, que algo poderoso se desata sobre nuestra ciudad, algo maravilloso se manifiesta sobre nuestra ciudad y es tu presencia, la que transforma, la que cambia, la que hace que las cosas comiencen a tomar un color mucho más agradable y a poder ver la mano poderosa en favor de cada uno de los tuyos. Gracias te damos en esta hora. Y no te olvides, en esta tarde, antes de cerrar, yo quiero orar por tu necesidad. Si tú quieres, te puedes comunicar a este número, allí, 388-66-3512. Estamos para orar por tu necesidad. Queremos bendecir allí a cada una de sus vidas. Radio La Red 102.1 nos abre esta puerta y nosotros queremos bendecirlos a cada uno de ustedes. Dios los bendiga y ponemos allí, compartimos un momento de adoración y de agradecimiento al Señor. Mientras usted se prepara allí para poder escribirnos o para poder allí escribir a la radio para poder orar por cada una de sus vidas.

Así pasaba esta hermosa alabanza, así para poder bendecir el nombre del Señor. Y como te dije, en esta tarde quiero orar por ti, quiero orar por cada uno de nuestros oyentes que sintonizan la radio La Red. Queremos bendecir sus vidas, queremos orar por sus necesidades. Y si no, poder darle gracias a Dios por cada uno de ustedes, porque también es importante ser agradecidos con el Señor por todo lo que Él hace, por las cosas que Él provee, por las cosas que Él nos da a cada uno de nosotros. Así que en esta tarde, allí quisiera orar en este tiempo juntamente contigo, poder bendecir el nombre del Señor y, ¿por qué no?, pedirle a Dios que sea Él allí con cada uno de ustedes. Padre, en esta tarde, Señor, te bendecimos, te agradecemos, Señor, por este tiempo maravilloso que tú nos concedes. Señor, estamos aquí para poder bendecir a cada familia. Señor, aquellos que tienen problemas, Señor amado, allí de salud, extiende tu mano de sanidad sobre sus vidas. Tu palabra dice, Dios mío, que tú has llevado toda enfermedad y toda dolencia. Y por las llagas tuyas somos, fuimos y estamos curados. Creemos en esa palabra, Señor, y proclamamos la palabra de sanidad allí para cada uno de los tuyos, Señor amado, para cada oyente, para cada amigo, para cada hermano, Señor, que allí puede abrir la puerta, como dije, de su hogar a través de Radio La Red. Señor, creemos que tú bendices a cada uno de ellos también. Señor, por aquellos que sufren problemas de depresión, Señor amado. Señor, en este tiempo, a causa quizás de la situación económica, de la situación social que se vive, Señor Dios mío, proclamamos que tú eres ese Dios que, aun cuando recuerdo aquella expresión bíblica la cual pudo hacer David, cuando él dijo, ¿por qué te abates, oh alma mía, dentro de mí? Confía en el Señor. Él se hablaba a sí mismo, porque llega un momento dado que cuando uno puede entrar en ese estado depresivo, donde no quiere hacer nada, donde allí se rinde, se entrega, Señor, Él podía decirle allí a su alma, ¿por qué te abates? ¿Por qué te afliges? Espera, confía, créele a Dios. Señor, en este tiempo, que mis amigos, mis oyentes puedan creer de que tú, Señor amado, allí hace que esa depresión, Señor amado, allí sea echada allí de su mente, de su corazón, de su espíritu, y venga un tiempo maravilloso, Señor, sobre ellos, un tiempo de quietud, un tiempo de calma, un tiempo de ver, Señor amado, restaurada allí la salud de cada uno de ellos. Señor, por aquellos que sufren problemas en los riñones, Señor, extiende tu mano de sanidad sobre sus riñones. Aquellos que tienen problemas en sus hígados, Señor, en su corazón, problemas de presión arterial, Señor amado, estabiliza la presión. Señor, aquellos que sufren, Señor amado, enfermedad de diabetes, Señor amado, enfermedades crónicas, Señor amado, extiende tu mano de sanidad, de salud para con ellos. Señor, en esta hora los bendecimos, Señor, y te damos a ti la gloria. Te agradecemos y te honramos, Señor, y proclamamos tu nombre santo y poderoso sobre ellos. Señor, aquellos que tienen problemas en la vista, Señor, devuélvele la visión. Señor Dios mío, sana la visión, Señor amado. Aquellos que tienen problemas en sus oídos, Señor, destapa sus oídos para que puedan, Señor Dios mío, ser sanados de sus oídos, Padre. En esta hora, Señor, creemos en un manto de sanidad, en un manto de salud y de bendición para cada una de sus vidas.

a tus hijos, que nunca falte un plato de comida en su mesa, sino que ellos puedan darte gracias, porque tú eres el Dios que provee y que suple cada una de sus necesidades, conforme, como dice tu palabra, a la riqueza de tu gloria. Gracias te damos, Padre, Hijo y Espíritu Santo de Dios. Gracias, Señor. Amén y amén. Dios los bendiga y será hasta el próximo encuentro que podamos tener a través de FM en la red 102.1. Y nos vamos con esta adoración allí al Señor.

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cariño, ¿no? Una bendición tener a gente como ustedes soportándonos. Les agradezco para siempre. Gracias, gracias. Nos vemos seguramente en algún momento. Cariño.

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gente linda, muy buenas tardes. Aquí comenzamos, estamos de vuelta después de una larga ausencia. Sábados de radio.

la conducción, quienes hablan, Daniel Franco, el más boca seca. Línea para comunicarte con nosotros, 338-5607-65, línea personal. Vamos a buscar nuestro primer éxito en la tarde.

Bueno, antes de continuar con este programa, bueno, vamos a agradecer ahí al cuerpo de enfermeros y que me atendieron ahí muy bien en Clínica Médica. Ahí en el Hospital Patterson, ahí el agradecimiento ahí para todo el cuerpo de enfermeros, enfermeras. Y bueno, a todos los doctores ahí que me atendieron muy bien, a los amigos de cocina. El agradecimiento grande.

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0: 5 de la tarde, 35 minutos. Ahí estamos saludando con esta cortina al popular acero de Sausal,
1: de Mendoza.
0: Para doña Teresita del Huerto, para Amado, para el amigo Arturo Arias de Sausal, el amigo Daniel Mancilla, William Zagasti.

0: Tocando nuestra segunda entrega musical de la tarde, de tipo 856-07-65.
1: Rico sabor.
0: 2002.

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línea para comunicarte con nosotros, línea personal, mensaje, texto, WhatsApp, el tipo 8 56 07 65. Bueno, a los amigos que no saben, pero el lunes comienza el pago, pensiones no contributivas, el próximo lunes va a haber plata. Comienza el lunes, terminación 0 y 1, martes 2 y 3, y miércoles 4 y 5, jueves 6 y 7, viernes 8 y 9, pensiones no contributivas.

0: Bueno, que viene con aumento, con aguinaldo para los jubiladitos, los pensionados.
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0: Ya vamos a retirar más tarde.

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Enseguida también vamos a recordar la fecha de pago de la asignación por hijo, ¿eh? Así que estén atentos a la audiencia. 78-56-07-65. Vamos a buscar un éxito, otro éxito musical en la tarde. 78-56-07-65.

0: Eso, amigos ahí del Banco Macro, el popular Oscar.
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0: almas. Para todas.

Sí, vamos a saludar a los amigos, que bueno. Que bueno, no hemos perdido un poquito, casi dos semanas, internado. No para comunicarte con nosotros, línea personal. 78-56-07-65. Buscamos un temita en la tarde tropical hasta las 21:30. Ahí está la música, ya volvemos.

Vamos a comunicarte con nosotros. 78-56-07-65. Estamos hasta las 11 menos 10. 11 menos 10 ya nos vamos. Hasta las 21:30 vamos con la música tropical. De las 21:30 hasta las 23 cambiamos de ritmo, ¿eh?

0: vamos a dedicar un temita ahí para Gilda Franco, que está en sintonía. Ahí en la avenida San Luis, aquí está la música para Gilda Franco.
1: Reina, voy. Eso.

0: todo. Y estamos en este programa Sábado de Radio por FM La Red 102.1.
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0: 18 horas 32 minutos. Buscamos otro temita en la tarde. 38 56 07 65. Línea personal, mensaje, texto, WhatsApp.
1: ¿Qué programón, boludo?
0: Vamos con la jefa,
2: Se llama Otro como tú.
3: Otro como tú. ¿Y podemos hacer un poquito ahora para ir preguntando a la gente?
1: ¿En serio? Pará. ¿Vos me estás diciendo que vamos a tener un adelanto?
2: A lo que

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1: Son las 6:35.
0: Otro como

Bueno, reiteramos ahí, fecha de pago de pensiones no contributivas, el lunes comienza ahí, terminación 0 y 1, martes 2 y 3, y miércoles 4 y 5, jueves 6 y 7, y viernes 8 y 9. La asignación por hijo, terminación 0 el día 10, terminación 1, 11, terminación 3, 16, terminación 4, 17, terminación 5, 18, terminación 6, 19, terminación 7, 22, terminación 8, 23, por último terminación 9 el día 24 de este mes. Bueno, vamos a dedicar el próximo tema ahí para Paula Micaela. Estamos esperando que nos visite, ¿eh? Hasta ahora nada. Para Paula Micaela, para Tiago, Melanie, Aileen, aquí está la música.

música. Para Paola, Micaela, para Melanie, Thiago y Lynn. Qué personaje, dos temitas. Adiós amor y oye mujer.

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0: dedicar la tarde, se lo vamos a dedicar para Santino Nahuel, ahí para mi nieto, ¿eh? Aquí está la música. Aquí está la música para Santino.
1: Son las 6:51. 102.1.

vamos a buscar un temita antes de la pausa. Vamos a escuchar al monstruo cordobés Sebastián del Recuerdo, ¿eh? Un recuerdo de los años 90. Aquí está el monstruo cordobés Sebastián. Ya volvemos después de la pausa.

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2: Bueno, ahí estaba la pausa, pasada la pausa comercial.

Bueno, vamos a saludar al amigo Vito Choroque, ¿eh? Ahí en Barrio Bonos, a la amiga Beatriz Juárez. Ahí, bueno, que alguna vez nos escuchan, el amigo Vito Chino Choroque. Para la gringa también el saludo.

sí. Para Abigail Cosoretti, Marcela Cosoretti, Silva Peñalba, Amena Romero, grandes amigas. Tiene 9 horas con 7 minutos.

cabina para comunicarte con nosotros, línea personal, mensaje de texto WhatsApp 38 56 07 65. Mensaje de texto WhatsApp, vamos al encuentro de la música. Vamos con el temita. Los chicos vacilones.

0: atención. 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

Bueno, vamos a saludar a los amigos de Carnicería de Santo, ahí en la Gorda Pechocha, en Tres Piernas, el Flaco. Ahí está la música para ellos.

0: Estamos hasta las 21:30 con la cumbia, lo que ya se viene el cambio de ritmo, Vamos a buscar un temita musical en la tarde. Se nos va a dedicar para Gilda Franco, no sé qué estará haciendo. Ahí vamos a sacar un temita, aquí está la música.
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2: Son las 7:36.

49 minutos. Bueno, hace poquito ocurrió un hecho y bueno, se sigue pidiendo justicia por Agustina, nena de 14 años que fue asesinada. Así que ojalá se esclarezca este caso, ¿no? Justo cayó cuando era aniversario de Ni Una Menos. Vamos a escuchar la música para todas aquellas mujeres que fueron asesinadas, fueron y están esperando justicia, ¿eh? Aquí está la música.

Bueno, ya se cumplieron 2 añitos de la muerte de este cantante, más conocido como el Nova, Vamos a escuchar 2 temas pegaditos ahí. Se cumple ya 4 años de la desaparición física de el Nova. Lo escuchamos, estos 2 temitas ahí pegaditos.

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Un temita musical en la noche, TTP 8-5607-65, línea personal, mensaje de texto, WhatsApp. Bueno, te digo que también puedes encontrarnos ahí en nuestra aplicación a través de Play Store.

minuto. Vamos al encuentro de otro temita musical en la noche. Aquí está Marcelo Agüero.

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No se vende alcohol.

0: 2856-0765. Mensaje de texto, mensaje de WhatsApp. Los Chacales.
1: Son las 8:16.
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Vamos al encuentro de un temita musical en la noche. Ciclón.

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Línea para comunicarte con nosotros, TTP 8 56 07 65. Vamos a continuar escuchando más música, música tropical, ya la última parte. Granizo Rojo.

0: digno de contexto.
1: Cumbia gorda.
2: Cumbia. Cumbia gorda.
1: Para Orlando Cejas.
0: Dino cumpliendo y
1: vamos Orlando Cejas. Cumbia gorda. A ver si me enflaquece un poco, mucha cerveza, Cumbia gorda. El oso Yogi.

0: clase 9.
1: Oye, mami, él no te conviene. Olvídate de él.
0: Vamos a continuar con la música de la noche. Ya la última parte de las cumbias.

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Bueno, con esta cortina se vamos al Tiburón Maki, que en algún lugar nos está escuchando. Saludos para el amigo Tiburón Maki. Fuerza, Tiburón.

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0: Vamos al encuentro de un temita musical en la noche, ya la última media hora de cumbia. Bandidos.
1: Son las 9 en punto.